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1: 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Son las 6:13.

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1: 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Son las 6:27.

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2: El gobierno del estado de Colima lanzó una bolsa de financiamiento de hasta 85 millones de pesos para productores del campo con créditos preferenciales que buscan fortalecer la actividad agropecuaria y respaldar a pequeñas y pequeños productores de la entidad.
3: Las Águilas del América son campeonas en el fútbol femenil de la Liga MX. Ellas sí pudieron campeonar al vencer en la final a las Rayadas del Monterrey 3-0 y así marcar el 3-1 en el marcador global. Así, la femenil de las Águilas del América dejaron atrás la mala racha en el torneo que llevaron de altas y bajas con 4 derrotas al hilo en el cierre del torneo. Las anotaciones de este encuentro final fueron de Irene Guerrero, Jaycee Ferreira y Scarlett Camberos, sumando las malas las acciones de la portera de las Rayadas, Paola Manrique. Ángel Villacampa, técnico de las Águilas, las llevó a lo más alto del fútbol mexicano femenil, luego de 3 años sin lograr gran trascendencia, y así las Rayadas tendrán que esperar tiempo para regresar a sus laudos. Por citar historia en el fútbol mexicano, en la Liga MX han sido campeonas Chivas del Guadalajara, Tigres de la Universidad Autónoma de Nuevo León, América, Rayadas del Monterrey y el Pachuca. Las máximas ganadoras del título son las Tigres de Nuevo León, con 7 estrellas, desde que inició la Liga MX en el 2017. Colima ha llegado a las 13 medallas en la Olimpiada Nacional CONADE 2026, ubicando en el lugar 33 del medallero general, 1 de oro, 6 de plata y 6 de bronce, apenas arriba de Guerrero y el Instituto Politécnico Nacional en el tablero. El primer lugar en el medallero sigue siendo Jalisco con 662 medallas, Nuevo León en segundo con 466 y Baja California se ha posesionado en el tercer sitio con 318 preseas. Las últimas cosechas de Colima en la Olimpiada Nacional han sido en las artes marciales con los deportes de contacto como son el taekwondo y el judo. Roberto Alexandre Robles González se queda con la medalla de plata al caer con oponente de Campeche en la división de los 65 kilogramos en la categoría de cadetes. Los que sumaron 4 medallas fueron los chicos del judo, con 3 medallas de plata y 1 de bronce. María Victoria Contreras Ochoa en la sub-15 división 57 kilogramos, Frida González Bautista en la división 70 kilogramos sub-18 y Samuel Emiliano Contreras Villalobos en la sub-15 de más de 81 kilogramos. Son los yudocas de plata y con el bronce Caleb Aldana Pérez en la sub-21 de menos de 90 kilogramos. Al momento están en acción las disciplinas de handball en la rama femenil, el boliche en varonil, terminando su actividad la selección de karate-do. Faltan por entrar en acción el levantamiento de pesas y el handball varonil, entre otros. A partir del 11 de junio, en el domo de la Unidad Deportiva Gil Cabrera Gudiño, en el municipio de Villa de Álvarez, se estará viviendo el Mundial de Fútbol que une a todo el país y el universo. En estas canchas con gran pantalla, estará viendo toda la familia el programa que lanza la alcaldesa del lugar, Esther Gutiérrez Andrade, y todo un grupo de cámaras y empresas. En la rueda de prensa, la presidenta municipal de Villa de Álvarez, Esther Gutiérrez, señaló que el aforo está esperando 2.000 personas y con un gran ambiente familiar, con las transmisiones en vivo de los 20 primeros partidos y donde este festival contará con amenidades y juegos para toda la familia en gira del Mundial de Fútbol que se vivirá en Estados Unidos, Canadá y México. Gutiérrez Andrade agradeció a las empresas y cámaras empresariales todo el apoyo y la disposición para ello. Se tendrá una zona para el intercambio de estampas del Mundial, zona de alimentos y bebidas y habrá torneos de fútbol de 4x4 los días 11 y 18 de mayo, además de 2 torneos de retas entre los asistentes los días 19 y 24 de mayo. Agradeció la suma de voluntades para realizar este gran espacio y juntar a las familias villalvarenses y de todo el estado para vivir en familia con amigos estos grandes días para el apoyo y la buena vibra a la selección mexicana. Antes de cada encuentro se vivirá la dinámica de minicronistas deportivos coordinada por Oscar Cortés, presidente de la Asociación de Cronistas Deportivos. Todo esto para que la Villa Fans Fest 2026 se viva a todo lo grande. Informó Carla Gabriela Gómez Torres.
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2: La secretaria de Medio Ambiente, Alicia Bárcena, informó que el proyecto turístico Perfect Day de Royal Caribbean no será aprobado en Mahahual, Quintana Roo, debido a preocupaciones ambientales relacionadas con el desarrollo en la zona. La restricción a exportaciones de ganado mexicano por el problema del gusano barrenador ha generado pérdidas estimadas en 1.850 millones de dólares, afectando de manera importante al sector pecuario nacional. Autoridades informaron que los atacantes de una mezquita compartían discursos de odio generalizado hacia distintas religiones, en un caso que mantiene abiertas investigaciones por posibles motivaciones extremistas. Voz informativa, Sinoé de la Rosa.
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0: 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Son las 8 con 16 minutos.

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0: 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Son las 8:36.

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1: 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Son las 9, en punto. 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
2: Con el programa Mi Colibeca para el Futuro, Colima se convirtió en el primer estado del país en garantizar la gratuidad de la educación superior. Más de 4.300 estudiantes de Villa de Álvarez conocieron los alcances de este nuevo apoyo educativo. La Secretaría de Educación y Cultura advirtió que estudiantes que realicen pintas con amenazas falsas sobre supuestos tiroteos en escuelas podrían ser denunciados ante la Fiscalía General del Estado. Autoridades llaman a madres y padres a dialogar con sus hijos sobre los riesgos de retos virales. La gobernadora Indira Vizcaíno adelantó que a mediados de este año presentará una propuesta integral para modernizar el transporte público y transformar la movilidad en el estado, con el objetivo de mejorar el servicio para las y los usuarios. Voz informativa, Sinoé de la Rosa.
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Hola, muy buenas noches a todos nuestros radioescuchas. Estamos aquí en su programa Pasión a Caballo en Conexión 98.1 FM, la poderosa voz de Colima. Y yo soy Nancy Puentes. Les tenemos por aquí el teléfono en cabina para quien todavía no se lo ha aprendido como nosotros. Es el 312-31-39981 por si nos quieren mandar mensaje o nos quieren marcar. Y también les recordamos que nos pueden escuchar en internet a través de la página icrtvcolima.col.gob.mx. Tenemos redes sociales como Instagram y Facebook como Conexión 98.1. Y bueno, este es su programa Pasión a Caballo, que todos los miércoles lo transmitimos en punto de las 9 de la noche, de 9 a 10, con la Machorris, que por ahí nos dijeron que tampoco podíamos decir Machorris. Pero bueno, vamos a ir acostumbrándolos a que la gente no se sienta ofendida por el término. Ahí luego tendremos un programa exclusivo para explicar esto de la Machorris, del por qué y para qué. Lo tenemos entre Daniela y yo. Y bueno, pues la Machorris está aquí justo corriendo y subiendo para llegar aquí a su programa. Y bueno, decirles pues que este programa va a ir dedicado justo a una de las cuestiones que se estuvieron o temas que estuvimos trabajando hace días. Recuerdan que para el Día del Niño nosotros tuvimos por ahí una rifa de terapias, de clases de monta. Bueno, pues este jueves pasado tuvimos justamente lo que viene siendo estas terapias junto con la Universidad José Martín, que estuvo regalando terapias también, Equinoterapia Integral de Colima y Pasión a Caballo. Lo hicieron posible y muchísimas gracias a todos nuestros participantes, gracias a los ganadores que estuvieron por ahí conviviendo. Y bueno, la Machorris nos contará más, un poquito más de esto que se vivió en la Universidad José Martín, que tuvimos varios niños, unos que ya conocíamos, que regresaron, que otra vez se volvieron a nos volvimos a reencontrar junto con el caballo, que ya obviamente ya pasaron unos años y ya los vemos mucho más grandes de los que los habíamos dejado de ver. Y es una emoción súper bonita saber que siguen ahí compartiendo esta pasión tanto por el caballo y con Equinoterapia Integral de Colima y Daniel Hernández. Estuvimos ahí apoyando a la Universidad José Martín en sus instalaciones junto con las dos yeguas hermosas que tenemos para poder dar terapias a estos niños. Entonces, esta Machorris nos va a poder contar un poquito más. También se vivió el Día del Autismo y también la Machorris platicará más extenso en este tema porque a ella le tocó esta vez dar una charla, una conferencia, sobre todo en el autismo ya para personas adultas. Entonces realmente es algo que nos va a ayudar a entender un poquito quienes padecen o lo han padecido, no directamente sino con algún familiar o lo tienen directamente con los hijos. Saben de los temas que les hablamos, de lo que ahora sí viene reflejado y las conductas que normalmente por ahí los que estamos dentro del ámbito sabemos que es pues normal, exactamente como lo decimos normalmente, es algo ya normal. Entonces la Machorris nos podrá explicar un poquito, pero sobre todo en esta área de los adultos. Y les recordamos entonces el teléfono en cabina es 312-31-39981. ¿Por qué autismo y por qué caballos? Bueno, porque nosotros también realizamos terapias con los caballos, también con lo que vienen siendo los trastornos, no solamente como rehabilitación en cuestión de discapacidad, sino también con los trastornos. Y pues el autismo es uno de los trastornos que también nosotros tenemos chicos y chicas de todas las edades que nos han estado con nosotros. Y bueno, pues por eso el tema, ¿no? Porque siempre va todo junto con pegado. Y bueno, les vamos a por aquí irnos a una canción que nos tienen programada para que sigamos escuchando un poquito de estos noventeros, estas canciones noventeras.

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0: Ahora sí, regresamos aquí a su programa Pasión a Caballo por Conexión 98.1, la poderosa voz de Colima. Uy. Y bueno, la Machorris nos va a empezar a platicar un poquito. Primero vamos a hablar de este tema del autismo, uh-huh. pero en adultos mayores.
1: Híjole, ah, ya sé de qué plática, dije, ¿de cuál plática? Ya me sintonicé.
0: O mira, sea, ni siquiera nos escuchas.
1: me venía tratando de sintonizar. Oigan, quiero decirles a todos, manifestarles que qué padre que todos los ciclistas se reúnan y que anden en sus bicis en la noche, cuando uno trae un chorro de prisa, pero o sea, neta, avisen.
0: Pues no. Se avisan, pero como tú no haces ciclismo.
1: Bueno, sí. Yo soy corredora últimamente.
0: ¿Sí? ¿Con qué? A ver.
1: ¿Qué?
0: Que él también.
1: Ah, él también es ciclista.
0: Café.
1: Ah, quiero café. Es que bueno, hoy estamos celebrando el cumpleaños de la Machorris.
0: ¡Feliz cumpleaños a mí! ¡Feliz cumpleaños, bueno, los regalos para mí!
1: Todos para ti.
0: ¡Felicidades!
1: Todo el chocolate mí. Y pan para ti.
0: Sí, cabo, la Machorris me trajo a la chichi a la nalga. Ay, y les recordamos el teléfono en cabina, es el 312-31-399-81. Bueno, y a la arteria que no la veo, lo más ya seguro. Y también es nuestro número de WhatsApp. Nos pueden escuchar en internet a través de la página icrtvcolima.col.gob.mx o en Facebook, en Instagram como Conexión 98.1. Y bueno, Machorra. Machorra. No, no dijeron que ya no, no podíamos decir Machorris. Vamos a dedicar un programa a explicar eso del
1: Machorris.
0: Vamos
1: a dedicar un programa
0: porque para no platicar. Queremos que la gente se ofenda o se sienta incómoda,
1: no,
0: con el término.
1: Créanos que no es para nada en despectivo, es solo simple y sencillo, es un término que se utiliza mucho en la gente a caballo y que pues se refiere a, como a las mujeres que nos gustan hacer cosas de hombres. Entonces es una forma de identificarnos nosotras en este mundo de a caballo, que sí nos gusta hacer cosas de hombres, o sea, la verdad, sí nos gusta, pues nos gusta hacer cosas de hombres. O sea, me
0: sí,
1: refiero,
0: pues, ya lo confirmamos.
1: Vamos siendo honestas, porque muchas mujeres en el, ahorita hablamos del autismo, que también es un tema bien padre, pero muchas mujeres en el ambiente, pues sí, sí, sí les gusta el chiqueo, ¿no? Que te ensillen, que te esto, que el otro. Yo sí tengo mis momentos en que también me gusta. Tú sí de
0: siempre,
1: plano.
0: Tú siempre.
1: Bueno, ¿saben qué? Nancy sí es una verdadera y completa y absoluta Machorris. Ella sí de verdad no le gusta. Sí, totalmente. Y a mí me comparte del término. Pero bueno, no es para nada despectivo. Y bueno, pues, aclarado el punto, bueno, es el cumpleaños de la Machorris y le trajimos por ahí unos postrecitos improvisados entre paciente y paciente, pero sé que gracias. Le gusta mucho el chocolate y husguear y que no engorda, les juro que no engorda, o sea, tiene un pacto con alguien y come así 12 de la noche, se le antoja llegar al Oxxo por unos... un kit de papitas y chocolates y gomitas y no sé qué, y no engorda. Bueno. Entonces, bueno, estabas platicando del autismo.
0: Sí, estábamos hablando de esta conferencia que tuviste, o sea, que tuviste hace unas semanas, que hablaste precisamente del autismo en adultos. Digo, ¿por qué estamos hablando del autismo en Pasión a Caballo? Precisamente porque nosotros, junto con Equinoterapia Integral de Colima, uh-huh. pues trabajamos con las personas y los niños con trastornos conductuales, entre ellos el autismo.
1: Así es, el TEA, ¿no? Bueno, pues mira, yo lo que quise tratar de expresarle a la comunidad que fue ahí a escucharnos, que muchísimas gracias a Víctor, que es el presidente de Fundación Tato, y que Vic, ya tenemos muchos años de conocernos y me invitó, porque bueno, también decir que Fundación Tato está participando con equinoterapia desde la Universidad José Martí. Y bueno, yo lo que le decía a él es que en la gran mayoría de las discapacidades que son más a nivel intelectual o conductual, que físicamente no tenemos como rasgos característicos, porque bueno, por eso es que le llamamos espectro, ¿no? Porque no hay características similares, físicas entre uh-huh. ellos. A diferencia de, por ejemplo, el síndrome de Down, que bueno, ese sí es un síndrome porque hay características físicas que los identifican, ¿no? Entonces, cuando sucede esto, cuando no tenemos una necesidad motriz, bueno, pues se vuelven relativamente más funcionales, ¿no? O sea, más adaptados a la sociedad, con sus ayudas, pero pues se pueden mover, por así decirlo, más libres, ¿no? Más independientes. Entonces, lo que sucede cuando crecen es que como familiares, como cuidadores, pues lo que queremos es que sepa hacer cuentas, ¿no? Porque esa es la deficiencia, o sea, a nivel intelectual. Y nos olvidamos de la parte del movimiento, nos olvidamos de la parte de que el cuerpo está envejeciendo y de que el cuerpo pues se va deteriorando, y más si no lo cuidas. Entonces, cuando llegan los chicos con nosotros, pues lo primero, o sea, yo dije, bueno, pues autismo, vamos a trabajar mucho con el tema de las conductas, con el tema de la propiocepción, que ya hemos hablado en otros programas sobre la propiocepción, ¿no? O sea, cómo capto el mundo que me rodea, tanto sensitivamente como en ubicación, ¿no? Espacio y tiempo y tal, equilibrio, sensaciones, sensorial. Entonces yo la verdad es que dije, no, pues nos vamos a ir para allá, pero ¿qué? ¿Con qué me topo? O sea, me topo con adultos mayores, con un diagnóstico de autismo que no han tenido movimiento, o sea, que no tienen, que son sedentarios, que nunca se les han hecho evaluaciones musculoesqueléticas, porque en la charla platicaban las mamás de, no, pues desde que tengo memoria camina con las rodillas como pegadas, no, pues desde que tengo memoria, o sea, casi desde que empezó a caminar, se agacha y se va de ladito, o sea, muchas deficiencias a nivel músculo esquelético que no, de nuevo, no se les da la importancia porque el diagnóstico está más enfocado hacia lo conductual, intelectual, ¿no? Entonces, pues la charla estuvo más hacia la parte de la importancia de una evaluación médica, fisioterapéutica, de sí acercarnos al por ejemplo a equino, pero también acercarnos al aficio, ¿no? También acercarnos al deporte, también acercarnos a que necesitamos moverlos, porque es también una forma de socializar.
0: Nos vamos a ir a corte, Machorris, pero ¿te parece si en el siguiente bloque hablamos precisamente para la gente que a lo mejor no está relacionada con el tema del autismo, que nos digas un poco sobre, es importante, entonces, por ejemplo, ellos tienen una degeneración diferente en el cuerpo cuando tienen este trastorno, o es exactamente igual?
1: Es exacta, o sea, en su gran mayoría es exactamente igual, pero a menos que haya síndrome de Down y autismo.
0: Nos vamos a un corte, sí. Y regresamos y hablamos del tema.
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0: Y regresamos a su programa Pasión a Caballo por Conexión 98.1, la poderosa voz de Colima. Y estábamos hablando precisamente de este tema del autismo, ya en adultos, esta parte donde de pronto estamos más enfocados en lo conductual que en lo que viene siendo el apoyo físico o ahora sí que la ayuda para que estas personas, desde los niños, desde que empiezan a ser persona y empiezan a crecer, pues tengan ahora sí, estimulación. Uh-huh. Y bueno, hablábamos de por qué degeneración en el músculo esquelético de estas personas, porque se empiezan a atrofiar.
1: Se empiezan a atrofiar porque a todos nos pasa. O sea, era algo que platicábamos, ¿no? Vamos hablando como hacia lo general, porque al final son humanos, son personas, ¿no? Y el diagnóstico, bueno, pues es una condición, ¿no? Es una forma de percibir lo que hablábamos en el corte, una forma de percibir el mundo distinta a nosotros, ¿no? Entonces, bueno, a partir de los 35, 40 años empieza el declive del ser humano a nivel fisiológico, ¿no?
0: Ay, ya lo estoy pasando.
1: Yo no. Que podemos hacer muchas cosas, ¿no? O sea, podemos muchas cosas para no detenerlo por completo, pero para mantenerlo lo más
0: como
1: posible.
0: Como Maribel Guardia.
1: Sí. Entonces, bueno, ¿qué es lo primero que empieza a suceder? Empezamos a tener menos hidratación en las articulaciones, ¿no? O sea, en las articulaciones son cada partecita de tu cuerpo que se puede doblar. Y entonces ese espacio en donde se une un hueso con el otro y tú puedes flexionar o tú puedes darle movimiento, pues es una articulación. Entonces comienza a haber menos producción de lo que lo hidrata y sobre todo, ¿qué crees? Sobre todo en nosotras.
0: Las viejas.
1: Yo siempre he dicho que
0: madreadas.
1: Yo cuando entré a estudiar fisioterapia dije, ¡ay, qué injusto! O sea,
0: qué injusto haber nacido mujer.
1: Sí, la neta. Sí. No, o sea, porque tenemos como un tiempo en el que somos así el esplendor de hormonas y luego la verdad ya no. Y no es
0: el declive
1: caso, no
0: sé. Se viene.
1: Entonces aquí el tema es que las hormonas son el puente para todo, o sea, para el calcio, para la producción de colágeno, para la absorción de todo. Por eso es que somos más propensas a tener osteoporosis, o sea que nuestros huesitos...
0: No, pues es que desde que estás panzona ya repartiste por ahí un montón y pues obviamente te quedas sin dientes, te quedas sin huesos, te quedas con celulitis, te quedas con estrías. Uno no está traumado, nomás lo dice así porque
1: nomás por
0: he visto.
1: Así nomás por chascarrillo, ¿no? Entonces, bueno, viene todo este declive y si no hay movimiento, si hay sobrepeso... Bueno, pues no ayudamos, ¿no? Eso es en general, como a toda la población. Viene también las partes como de herencia, ¿no? O sea, las partes mecánicas. Esto es muy importante. Si tú fuiste secretaria toda tu vida, entonces todo el tiempo tecleando con los dedos, entonces muchas veces desarrollas algo que se llama osteoartrosis, que quiere decir que hay un desgaste del cartílago, o sea, del colchoncito que protege el contacto de un hueso con el otro. Uh-huh. Entonces viene un desgaste, viene el choque, duele, se inflama y pues vamos por la vida ahí con los dedos todos torcidos.
0: Que es cuando nos decían, no pises con los pies descalzos después de quitarte los zapatos porque se te enchuecan. Hablábamos el otro día de eso, que no es cierto.
1: No es cierto.
0: Que te bañes, que vienes caliente y te bañas y que te vas a quedar toda torcida. Es precisamente el movimiento, o sea, repetitivo, ¿no?
1: El movimiento repetitivo con sobrepeso, sin un adecuado manejo, lesiones que te das, micro lesiones que te das y que las dejas, que no haces nada, que pasa el tiempo, se vuelven crónicas. O sea, si te fijas, es un conjunto. Entonces, de nuevo, si partimos de que hay un diagnóstico de autismo, y que los papás lo que quieren es que el niño pueda ir a la escuela, que el niño pueda leer y escribir, que el niño pueda tener una vida
0: funcional,
1: entonces nos enfocamos en la parte de llevarlo a clases para que aprenda a leer y escribir, ¿no? O sea, no lo relacionamos con el movimiento, no lo relacionamos con el ejercicio, cuando está científicamente comprobado que el movimiento... que es lo que genera, pues genera plasticidad neuronal, ¿no? ¿Te acuerdas hace muchísimo en un congreso? O sea, el movimiento es el que hace que tus neuronas empiecen a interconectarse de más, ¿no? Entonces, y eso le llamamos plasticidad neuronal. Entonces, bueno, esto es un estilo de vida que los papás, los cuidadores, bueno, están enfocados en esto. Muchas instituciones que se dedican al cuidado o al trabajo con las personas con discapacidades más intelectuales o conductuales, pues tienen actividades más enfocadas en eso, ¿no?
0: Pero ¿hay entonces algún lugar donde precisamente están enfocadas en ese tipo de trastornos que también dan actividad física?
1: Sí, o sea, hay como para lo general, Fundación Tato ya lo está integrando, ya tiene un tiempo, porque también hay que entender que es una asociación que ya tiene más de 20 años y pues que ha estado creciendo, ¿no? En conjunto con los chicos. Pero sí, o sea, desde que están abiertos a venir aquí no con nosotros, desde que están abiertos a que vayamos a hacer evaluaciones, desde que están abiertos a que revisemos a los chicos, y ya nos pasó. O sea, ya nos pasó que después de 4 sesiones, me encantó porque estábamos la presidenta y la mera, que quiero muchísimo, Marichuy, y entonces ella voltea y me dice, oye, está más derechito. Entonces cuando le digo, ve si sirve la equinoterapia. Entonces, bueno, Es enfocarnos en la parte musculoesquelética. O sea, cierto es que cualquiera que viene al tema del caballo de una forma terapéutica, bueno, lo primero que vamos a trabajar es la parte del movimiento, tener un mejor movimiento, tener una mejor postura, tener menos dolores a nivel musculares. Y bueno, algo que les quiero compartir, que por ahí tengo el video, y igual si por ahí nos permite Blanquita, lo puedo subir perfectamente a redes sociales, es la parte que te decía en el corte. O sea, el tema de la propiocepción, el tema de cómo perciben el mundo, cómo sienten, cómo todo lo que tocan lo perciben, está un poco alterado, está hiper, está de más. Entonces, algo que hemos trabajado mucho en el caballo, que a mí me tiene maravillada, es que enseñarlos a darles de comer, a darles piloncillo o a darles una galleta. Entonces, bueno, uno de los chicos traía unas galletas y entonces la yegua empezó como a buscar. Le dije, a ver, dale. Entonces,
0: que han de ser igual de lángaras que los míos, ¿verdad?
1: Exactamente. Sí, claro,
0: porque hay caballos que ni siquiera pelan
1: y
0: las manzanas.
1: Y aparte eran de las Ritz, que tanto me encanta. Entonces, bueno, estamos bien acostumbrados a ofrecerle al animalito, al perro, al caballo, como con los dedos, o sea, poner la galleta o poner lo que les vas a dar y tomarlo, sujetarlo con los dedos.
0: Ah, yo al caballo no, me come el dedo.
1: Exactamente, pero bueno, la gran mayoría hace eso. Entonces, bueno, ¿qué sucede ahí? Que tenemos mucho más receptores sensitivos en la yema de los dedos, entonces por eso es que sentimos feo, sentimos como ¡ay! Y entonces tenemos un video en donde le quiere dar la galleta así, y entonces pega el grito y avienta la galleta, y entonces cuando yo le agarro la mano y le pongo la galleta en la palma de la mano, que ahí en la palma de la mano tenemos menos receptores, y entonces mientras la yegua le come la galleta, se queda y de repente, o sea, se ve como tensa la mano y luego como la relaja, y me voltea a ver y me dice, aquí no duele. Sí, sí, ¿sabes? O sea, entonces, como ya no me duele, como ya no siento feo, como ya no siento esto raro, porque tengo hipersensibilidad, entonces ya me quiero acercar. Entonces ya quiero conocer al otro. O sea, yo realmente siento, por la experiencia de vivir, de compartir tanto con ellos, que me alejo, que no quiero estar, porque me, o sea, me, no quisiera decirlo como duele, pero te siento de más. Fíjate qué profundo, o sea, siento de más y por eso me alejo. Uh-huh. Pero en el momento en el que no siento de más, en el que me siento cómodo, ellos se acercan. Ellos están abiertos a conocer, y tenemos el caso también de otro chico que desde el día uno que llegó le gustaba agarrar las rafias. Las rafias son como ese cordoncito con el que amarramos la alfalfa, ¿no? El pastito de los caballos. Y entonces se me hacía simpatiquísimo porque diario se iba, o sea, las primeras 3 sesiones se iba con muchísimas rafias, él ahí con su bola de rafias.
0: Dile que si quiere yo tengo más.
1: Pero agarraba la rafia y se iba corriendo y se alejaba como, no sé, unos 10 metros, sin exagerarte, y allá estaba viéndonos y caminando de un lado a otro. Bueno, esta última sesión ya se acercó y ya fue y tocó a Emilia.
0: Ay, entonces, qué padre.
1: Y yo casi lloro, por cierto.
0: Aclarar. Sí, tú siempre. tú siempre, el casi, pero nunca lo he visto.
1: Me sale la lagrimita, me sale la...
0: Por dentro.
1: Entonces, bueno, ahí está un poco como la respuesta de cómo podemos trabajar con ellos. Trabajamos a partir de la propiocepción, o sea, el primeritito puente es que lleguen al espacio donde están los caballos y que no los presionemos. Eso es otra cosa que también hay que hacer mucho hincapié. O sea, estamos tan con tantas ganas de que convivan con los caballos. Nosotras hemos visto tantas cosas positivas que queremos que se acerquen. Los papás han escuchado tantas cosas positivas de los caballos y quieren que se acerquen desde el primer día. Y no le damos este tiempo para que ellos, de nuevo, recordemos, sienten todo maximizado. Entonces hay que darles el espacio, el tiempo de sentirse cómodos en el lugar, porque además es un lugar nuevo y es gente nueva.
0: Gente nueva, exactamente, atmósfera diferente, ruido diferente, o sea, todo cambia para ellos y obviamente pues está sobreestimulado en esa cuestión, ¿no? Sobre todo si son personas, son niños, o sea, adultos o niños que de pronto pues no han tenido mucho contacto, ¿no? O sea, con grupos de personas que a lo mejor no los han llevado a instituciones o a lugares y que también, apenas es su primer contacto.
1: Y también de verdad como papás estamos tan angustiados de que todo les... de que tienen tanta hipersensibilidad que cometemos el error de decir no lo llevo a la tierra porque le molesta, no lo llevo a tal lado porque le duele el oído, no lo llevo a tal lado porque no lo pongo a que toque porque empieza a gritar, ¿no? Y no, o sea, tampoco es el otro extremo de obligarlos, pues, pero sí como en la fisioterapia.
0: Como quien dice de poco a poco.
1: Sí, de poco a poco, que es ahí donde yo aplico mucho y que me parece maravilloso como el entrenamiento básico de los caballos nos ayuda mucho también a acercarlos a ellos. O sea, el de ir de menos a más, el de insistir, el de conformarse, el de premiar, el de enseñar a ceder a la presión, que son como las bases de un trabajo de comunicación con el caballo, tienen un super efecto también en ellos. Así es.
0: Muy bien.
1: Pero bueno, vámonos a un corte y seguimos platicando, ¿te parece?
0: Muy bien, regresamos aquí en su programa Pasión a Caballo.
1: No se vaya.
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0: Y regresamos aquí a su programa Pasión a Caballo. Les recordamos el teléfono en cabina, es el 312-31-39981. Y nos pueden encontrar en Facebook también como Conexión 98.1, La Poderosa Voz de Colima. Y bueno, seguimos hablando de este tema del autismo, el autismo ya en adultos, donde hay este atrofio de esqueleto muscular, donde no se hizo, ahora sí que, pues, no se ayudó.
1: No se hizo, o sea, no se hizo un trabajo, una evaluación general.
0: Sí, donde nada más estuvo concentrado en ayudarle a hacer funcional, lenguaje, pero no físicamente.
1: Y también te voy a decir otra cosa que yo me topo mucho con estos diagnósticos, ¿eh? O sea, es como, se le da prioridad a la terapia de lenguaje que a la terapia física. Se le da prioridad a la terapia conductual que a la terapia física. Ojo, no estoy diciendo que sea más importante la física, pero sí la física integra más, y más cuando integramos a cosas deportivas. O sea, el deporte lo que

0: Ahora, que es que bueno, que entonces si por ejemplo el niño con autismo va a hacer cosas de caballos, entonces desde el movimiento de subirse al caballo, desde el equilibrarse en el caballo, porque tú le vas a decir sí, pero el caballo se mueve y él está arriba. Entonces él tiene forzosamente que planear qué hacer, ¿sabes? O sea, su cuerpo busca cómo acomodarse para equilibrarse, para no caerse. Y entonces eso es un estímulo. Eso es planeación motora. Tú, que por eso es que nos subimos con ellos. Cuando no hay lenguaje, cuando no nos
1: Cuando son
0: hacen.
1: menores de 7 años.
0: Exacto, cuando no nos hacen contacto visual, cuando no responden a nuestras indicaciones, a nuestras preguntas, bueno, nos montamos con ellos.
1: Para hacer espejo.
0: Exactamente. Entonces, por medio del espejo, del movimiento de nuestro cuerpo, con el movimiento del caballo, entonces estamos estimulando esta planeación motora. ¿Por qué? Porque si yo lo suelto, él se va de lado y se va a caer, ¿no? Porque no hay una respuesta. Pero como yo estoy sujetándolo y doy una vuelta, por ejemplo, en el caballo, y entonces esa vuelta me obliga a desequilibrarme, ¿y tú qué haces? Bueno, pues te sostienes, aprietas pierna, y entonces eso es lo que tú le transmites al niño, ¿no? Ya sea autista, ya sea en una edad en donde todavía
1: Sí,
0: no
1: de 2
0: está
1: años, 3 años, 4 años.
0: exactamente, ¿no? Que por eso es que es tan bueno cuando. O sea, hacer diagnósticos muy tempranos para que podamos trabajar en la parte de la rehabilitación, ya sea a piso o en el caballo. Entonces, bueno, toda esta parte del estímulo sensorial desde el espacio, ¿no? O sea, la tierra, el aire libre, más si el lugar en donde están los caballos hay otros animales, ¿no? Entonces nos permite. Que el chico con este diagnóstico o el adulto con este diagnóstico pues pueda experimentar diferentes sensaciones y de nuevo es como la puerta de entrada de la propiocepción, las sensaciones, ¿no? Y entonces en equinoterapia vamos siempre de afuera hacia adentro, vamos primero con lo sensorial. Y después vamos con lo conductual, ¿no? O sea, primero siento al caballo y luego me siento a mí y luego me controlo a mí con los movimientos y luego controlo al caballo. Si te fijas, son las etapas. O sea, primero los subimos al caballo, que los toquen, que sientan el movimiento, luego les empezamos a enseñar el movimiento y luego les fortalecemos el cuerpo y luego ya los mandamos a que controlen el caballo con la rienda.
1: Sí, que es como cuando les decimos, bueno, yo soy muy dada a decirle, ¿no? Al alumno, a la alumna, controla tu cuerpo para que puedas controlar el cuerpo del
0: Exactamente.
1: caballo, ¿no? O sea, ok. Pues acá ya nos están haciendo señas. Creo que vamos a necesitar un segundo programa para
0: Sí.
1: hablar de este tema, porque ya no hablamos tampoco de los ganadores. Les agradecemos mucho a los
0: Ay,
1: que
0: sí.
1: participaron para el Día del Niño.
0: Y estuvo
1: Sí, nos
0: padrísimo.
1: encantó. Muchísimas gracias a todas las familias que fueron, a los niños, a las caras nuevas, a las caras viejas que ya por ahí ya conocíamos. Y muchísimas gracias también a la Universidad José Martín, a la Radio Conexión 98.1, que pudimos tener esta vivencia. Entonces, agradecemos. Vamos a tener un segundo programa hablando precisamente de este del autismo en adultos mayores y lo importante que es que sean funcionales físicamente, que tengan un
0: Que
1: cuerpo
0: los muevan, que
1: fuerte.
0: los muevan. Yo creo que yo me voy el programa de hoy, con muévanlos y métanlos a hacer un deporte. Es el mejor estímulo y la mejor calidad de vida para ellos.
1: Muy bien, pues entonces nos vemos la siguiente semana en punto de las 9 de la noche aquí en su programa
0: Pasión
1: Pasión
0: a
1: a Caballo.
0: Caballo.
2: Por hoy soltamos las riendas. Nos escuchamos en la próxima emisión de Pasión a Caballo con Daniel Hernández y Nancy Puentes. Buen camino y a todo galope.
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3: Continúan avanzando proyectos de vivienda en distintos municipios de Colima mediante esquemas del Infonavit y la Comisión Nacional de Vivienda. Próximamente iniciarán acciones en Coquimatlán, Cuauhtémoc y Comala para ampliar el acceso a vivienda digna. Un juez federal sentenció a 2 años y 8 meses de prisión a una persona por intentar exportar ilegalmente desde Manzanillo más de 2.200 kilogramos de aletas de tiburón hacia Filipinas, además de imponer una multa superior a los 73 mil pesos. La comunidad de Tecuanillo albergará los próximos 13 y 14 de junio la segunda edición de Tecuanillo Ambiental, festival con actividades ecológicas, culturales y recreativas que buscan promover el cuidado del medio ambiente y el turismo sustentable en la costa colimense. Voz informativa, Sinoé de la Rosa.
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2: Cambiar hábitos no tiene que ser difícil. 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
0: 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Son las 10:16.

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0: Revista del Consumidor Radio. ¿En qué te fijas al elegir un yogur? El Laboratorio Nacional de Protección al Consumidor analizó 18 yogures disponibles en el mercado para verificar su calidad, composición y etiquetado. Conoce los resultados del estudio y lo que debes tomar en cuenta antes de elegir.
1: ¿La tecnología puede ayudarte a manejar mejor tu dinero? Sabemos que administrar tu dinero puede ser un reto. En Entorno Digital te contamos cómo es que la inteligencia artificial puede ayudarte a organizar tus gastos, ahorrar y tomar mejores decisiones.
0: Revista del Consumidor.
1: El yogur es un alimento de alto consumo, reconocido por sus propiedades nutricionales que benefician a la salud. Su nombre proviene del turco yogurt, que significa amasar. Se obtiene a partir de la fermentación de la leche gracias a la acción de microorganismos conocidos como bacterias benéficas, proceso que le da al yogur su característico sabor ligeramente ácido. Además, la acidez transforma las proteínas de la leche en compuestos más simples como los aminoácidos y reduce la cantidad de lactosa. Gracias a estos cambios, el yogur resulta más fácil de digerir que la leche.
0: Existen distintos mitos y versiones sobre su origen. Algunas lo sitúan en Sumeria, en la antigua Mesopotamia. Otras en Asia Central o en la antigua Tracia, región que hoy abarca partes de Bulgaria y la península balcánica. Se estima que su origen podría remontarse hasta el año 4500 antes de nuestra era. Incluso se considera que su aparición coincidió con los inicios de la agricultura, al formar parte de la alimentación básica de los pueblos nómadas.
1: Actualmente existe una amplia diversidad de yogures, por lo que conocer sus características es fundamental para elegir la opción que más se adapte a tus necesidades. En esta ocasión, el Laboratorio Nacional de Protección al Consumidor analizó 18 productos de yogur disponibles en el mercado. El estudio incluyó 2 yogures naturales, 4 naturales endulzados, 1 natural endulzado deslactosado, 1 sabor natural, 1 sabor fresa, 1 sabor fresa deslactosado, 7 yogures con fresa y 1 con fresa deslactosado.
0: Entre las pruebas realizadas, se verificó que el etiquetado cumpliera con las normas oficiales mexicanas, que el contenido neto fuera correcto y se determinó la cantidad de calcio, proteína, grasa y carbohidratos. Además, se analizó si los productos contenían almidón, que el tipo de grasa utilizada fuera proveniente de la leche, la cantidad de microorganismos presentes, el nivel de acidez y la veracidad de las leyendas que aparecen en los envases.
1: De acuerdo con las especificaciones, el yogur debe cumplir con ciertos criterios de calidad. Su acidez no debe ser mayor a 0.5% y debe contener, como mínimo, 10 millones de microorganismos vivos. En cuanto al contenido de proteína, un yogur natural debe tener al menos el mismo nivel que la leche, que es de 3.1%. Estos elementos permiten evaluar la calidad del yogur y te brindan información útil para que tomes decisiones más informadas al momento de elegir. ¿Cuáles fueron los resultados del estudio? Todos los productos cumplieron con el contenido neto declarado y con la acidez establecida por las normas mexicanas. Asimismo, todos declararon contener almidón. Sin embargo, las marcas Alpura Natural Deslactosado, Yoplait Doble Cero y Yoplait Doble Cero con fresa contienen edulcorantes, por lo que no se recomienda que niñas y niños consuman estos productos.
0: Además, el producto de la marca Vaca Blanca contiene grasa vegetal, por lo que incumple con la norma y no se considera yogur. Las marcas con mayor cantidad de azúcares son Alpura con fresa, Lala Yogur con fresa, Yoplait con fresas y probióticos y Lala 100 fresa y deslactosado. En el caso de Yoplait sabor natural, incumple con la norma mexicana, pues su denominación no existe.
1: Para tomar decisiones más informadas, considera estas recomendaciones antes de comprar. Lee la etiqueta e identifica el producto que prefieras. Presta atención a las alertas por edulcorantes, pues no se recomienda que lo consuman niñas y niños. Antes de comprar, verifica que esté bien cerrado y dentro de la fecha de caducidad.
0: Considera el contenido de azúcar antes de comprar, pues es importante que moderes tu consumo. Consérvalo en refrigeración, ya que si la cadena de frío se interrumpe, las bacterias venenosas benéficas que contiene se mueren y dejan de estar activas. Si eres intolerante a la lactosa, consulta a tu médico antes de consumirlo.
1: Conocer qué contiene el yogur que consumes te permite elegir productos que cumplan con la norma y se ajusten a tus necesidades. Con información clara, puedes decidir mejor y ejercer un consumo responsable.
0: Recuerda que puedes consultar este estudio de calidad en nuestro canal de YouTube, Profeco TV.
2: Vista del consumidor.
1: El inicio del año suele ser complicado, especialmente después de los gastos de diciembre y el aumento en los precios de bienes y servicios. A esto se suma que administrar el dinero es más difícil, debido a la accesibilidad que tenemos para comprar en línea, contratar suscripciones y permitir que los gastos hormigas se acumulen.
0: Ante este panorama, las herramientas tecnológicas se han convertido en grandes aliadas para la administración del dinero. Un ejemplo es la inteligencia artificial, ya que forma parte de la vida cotidiana y puede ayudarnos a comprender mejor nuestros hábitos de consumo y a tomar decisiones más informadas.
1: Además, utilizar aplicaciones financieras que incorporan inteligencia artificial puede traer beneficios importantes, ya que permiten interactuar con el dinero de forma más visual, práctica y personalizada. Entre las acciones en las que la inteligencia artificial puede ayudarte están: clasificar automáticamente tus gastos, generar alertas cuando hay gastos excesivos en alguna categoría, programar fechas de pago, crear presupuestos inteligentes, sugerir metas de ahorro realistas, ayudarte a priorizar lo urgente como la liquidación de deudas.
0: Además de las aplicaciones financieras, existen asistentes virtuales que funcionan como guías accesibles, ya que resuelven dudas, simulan escenarios y te acompañan paso a paso en la gestión de tu dinero. Algunos de los más conocidos son ChatGPT, Google Gemini o Meta AI. Estas herramientas funcionan a partir de una instrucción previa llamada prompt, es decir, una indicación clara sobre lo que necesitas.
1: Por ejemplo, si quieres organizar tu salario, puedes indicar cuánto ganas al mes y cuáles son tus gastos fijos como renta, comida, transporte y servicios, y pedir que te ayude a crear un presupuesto equilibrado que incluya ahorro y entretenimiento.
0: Si tu objetivo es ahorrar, puedes señalar el monto que deseas reunir y en cuánto tiempo, para que la inteligencia artificial te sugiera un plan realista, con metas semanales o mensuales y recomendaciones para reducir gastos innecesarios.
1: También puede apoyarte si tienes una deuda. Basta con indicar el monto, la tasa de interés y cuánto puedes destinar al pago, para que así te ayude a estructurar un plan que reduzca intereses y te permita liquidarla.
0: Incluso puedes pedir que genere un documento como una hoja Excel para tener a la mano un plan financiero y darle seguimiento.
1: Recuerda, si usas inteligencia artificial para manejar tu dinero, la seguridad es fundamental. No compartas contraseñas, números de cuenta, códigos de verificación ni información personal. Utiliza solo aplicaciones confiables. Revisa sus políticas de privacidad, mantén tus dispositivos actualizados y activa la verificación en dos pasos.
0: La buena gestión del dinero no depende únicamente de las herramientas tecnológicas, sino también del compromiso personal. La clave no es controlar cada peso, sino saber a dónde va.
1: Combinar la innovación tecnológica con buenos hábitos financieros es una forma de avanzar hacia la estabilidad y el bienestar económico durante todo el año. No olvides que la inteligencia artificial no sustituye la educación financiera, la complementa.
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0: Son las 3:37.
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0: 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Son las 5:31.

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0: ¡Ay, ay! Buenos días a toda mi gente del campo y de la ciudad. ¿Cómo les amaneció el rancho? Bueno, yo espero que se hayan levantado con mucha actitud el día de hoy, porque hoy es jueves. Hoy es jueves 21 de mayo. ¿Qué le dice el 21 de mayo? Pues que va el mes reciesísimo. Que se nubla, que quiere llover, que ya está lloviendo en tal parte, que ya está lloviendo aquí, que ya está lloviendo allá. Licenciada, buenos días. Está para allá y para acá el médico. Y qué bonito es que se ponga nublado. Acuérdense que cuando va uno al baño, primero se nubla, y luego truena, y luego llueve. ¿A poco no? Entonces es lo mismo ahorita, primero se tiene que nublar, y así es. Bueno, señores, para mí es un gusto y un placer, aquí en la voz poderosa de Colima, aquí la poderosa voz de Colima, que es la 98.1. Si me quiere hablar por teléfono, mandarme un mensaje, hágalo al 312-31-399-81, porque hoy vamos a hablar de lo que el ganado. Ayer hablamos de las paletas, de los dientes, de los animales, cómo las casas, bueno, las compañías que vienen a comprar ganado de otros estados trajeron de moda esas de que los dientes, que está dientón, que ya tiene dientes, ya tiene paletas. Ahora vamos a hablar de genética animal, algo aquí que el médico Adrián nos va a hablar mucho de eso. Pero primero les voy a presentar mis invitados. Como todos los días, ya no es Tobías, ahora es el profesor Maximiliano Calvario. Profe, buenos días, ¿cómo te amanece el rancho?
1: Buenos días, ingeniero, por la invitación que me hace, y como siempre, su servidor Maximiliano Calvario saluda a Hugo, que está allá.
0: Ya se lo había olvidado.
1: El técnico. Y luego está aquí el médico que nos viene a explicar algo interesante para los ganaderos. Y luego, sin más ni menos, la licenciada Meli Pastora. Buenos días, licenciada.
2: Buenos
0: días. Se
2: levanta
0: temprano, que sea al baño.
1: Y gracias a usted también, ingeniero, por la invitación que me hace. Y aquí estamos presentes en la poderosa 98.1.
0: La voz.
1: La voz del estado de Colima.
0: Le damos la bienvenida a la licenciada Meli Pastora, con tanto cargo que trae y tantas ayudas. Y es, pues ya no quiere levantarse temprano.
2: Ya no, me canso, ganadero, me canso. Pero aquí estamos, muy contentos de regresar después de unas largas vacaciones por andar siguiendo a Laura Pausini. Pero ya volvimos, ganadero.
0: Allá en la cruz de piedra preguntando por la licenciada. No, la licenciada ya está
2: con canti canti con la Pausini, sí, ganadero. Y bueno, aprovechar, saludar a todos los amigos radioescuchas, amigas ganaderas, amigos ganaderos, decirle que vamos a empezar con una brigada el día de hoy. Todos los jueves vamos a empezar a ir a las colonias.
0: ¿Está haciendo frío?
2: No, una brigada de asesoría jurídica para todos los amigos y las amigas ganaderas y radioescuchas. Vamos a ir a todas las colonias de la Villa y de Coquimatlán, a las comunidades, si nos quieren invitar. Es una asesoría jurídica totalmente gratuita para orientarlos y sepan qué hacer en alguna situación legal que tengan. Vamos a ir a sus domicilios, en un lugar específico, pues para orientarlos. Igual igual también vamos a ver temas pues de todas las materias legales, pero también del Infonavit, para que sepan cómo liquidar su casa, y si tienen algún tema de salud, pues también les vamos a apoyar con la gestión.
0: Oye, ahorita te llevan las tortillas a tu casa, te llevan todo a tu casa. ¿Por qué no llevar la seguridad? ¿Cómo no llevar
2: la asesoría legal? Así es, vamos a ir a la casa.
0: Bueno, le damos la bienvenida al médico Adrián. ¿Cómo usted?
3: Muy
0: ¿cómo
3: buenos días, amaneció? Muy buenos días, muy bien.
0: Rancho, buenos días.
3: Muy médico. Buenos días, ganadero, gracias por la invitación. Buenos días, licenciada, profesor. Gracias. Aquí bien contentos de saludar a tu audiencia y pues compartir lo que estamos haciendo. Nosotros es un orgullo siempre estar aquí con ustedes tan temprano. Y pues a darle, dijo aquel ganadero. Gracias.
0: Oye,
3: por la invitación.
0: Qué gusto me da que te levantes temprano, porque mi amigo, en paz descanse, Roberto Chapula, le dije, lo invité un día al programa y me dijo: ganadero, puedes vender las vacas.
3: Con la bendición de Dios, todos los días tempranito a las 5:30 ya estamos ahí moviendo la sábana.

0: el gobierno, he estado asesorando y ahora pues soy ganadero, orgullosamente lo digo, y pues con mayor razón quiero hacer, dar resultados y que la gente vea que esto funciona, ¿no?
1: Las biologías de la tierra.
0: Sí se puede, ganadero, y vamos bien, vamos bien.
1: Eso, ahorita seguimos platicando con el médico para si usted tiene alguna pregunta que hacerle, o hábleme al 312-31-399-81. Y esa canción va dedicada para quién, el Toro Palomo, profe.
2: Sí, ahorita se lo digo.
1: ¿Para no, ahorita diga.
2: Para Jaime Rocha, del Cerro Colorado.
1: Suéltame la vaca, que ya me la robaron. Ahorita aviéntate todo en dónde estás, cómo estás, y para que la gente sepa, ¿eh?

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4: Muchos jóvenes ya.

0: no quieren trabajar la tierra, porque creen que no deja nada. Y sí, tal vez el campo no te hace rico de la noche a la mañana, no te da lujos fáciles ni fama rápida, pero el campo enseña algo que muchos ya están perdiendo: el valor del esfuerzo. Trabajar la tierra no es solo sembrar, es levantarse antes que el sol, aguantar el calor, cuidar animales, esperar la lluvia y seguir adelante, aunque las cosas no salgan como uno quiere. Muchos ven las manos llenas de tierra, pero no ven el orgullo de llevar comida a la mesa. No ven la tranquilidad de vivir lejos del ruido y las apariencias. El problema no es el campo. El problema es que hoy muchos quieren resultados rápidos sin pasar por el sacrificio. Y aunque algunos se van buscando una vida mejor, muchos terminan extrañando lo que un día despreciaron: el rancho, el olor de la tierra mojada, el canto de los gallos y la paz que no se compra con dinero. Porque el campo quizá no haga millonarios a todos, pero sí forma personas fuertes, humildes y trabajadoras. ¿Tú crees que las nuevas generaciones están dejando morir el amor por el campo?
1: ¡Ahí está! Señores, sí es cierto lo que dice esta buena reflexión. Hay veces que queremos ver dinero rápido en el rancho y no es posible. Eso va a largo tiempo. Acuérdense que la vaca pare cada año, no pare cada rato. Así es que hay que tener paciencia, pero también hay que tener constancia. El rancho es de constancia, de estar ahí, de estarle trabajando. Miren, ayer me habló un ganadero enojado, bien enojado. Me dijo: ganadero, me pararon en un retén que está a la salida de Villa de Álvarez, los que traen las camionetas negras. Me identifiqué con mi patente, me identifiqué con mi credencial. Yo llevaba de mi rancho a un potrero ahí en Villa de Álvarez unos animales. Cuando traes tu patente, la patente te ayuda a aclarar que tú eres el dueño de esos animales, que si están errados con tu fierro. Y ahí, pues, le estaban pidiendo una factura, ni modo que yo, pues, para mover unos animales en el mismo municipio, pues tengo que ir a sacar un remo, tengo que sacar una guía.
2: Claro.
1: No, la patente te ayuda para que dentro del mismo municipio puedas. Y lo peor de todo, es que le pidieron dinero. No, señores. Eso de revisar a los ganaderos que muevan animales no es para extorsionarlos, hay que apoyarlos. Ah, ¿cómo no? A ver, Jorge Fernández, ¿a dónde llevas esos animales? Los llevo aquí a mi potrero.
2: ¿Los grabó?
1: Esta es mi patente. No. Esta es mi patente y los llevo a tal parte. Ahí se levanta el reporte. Viene la camioneta fulana con estas placas y eso. Necesitamos que la guardia, que también esa gente nos ayude a tener pues más confianza. Si nos van a estar extorsionando, me das tanto y te dejo ir, o te voy a mandar al Ministerio Público. No, señores, cuando hay un robo, inmediatamente debe haber alguna denuncia por ahí o un robo. Pero la persona que roba ganado, pues ese no trae ni un papel, pero trae centavos a veces y está extorsionando a los ganaderos. Ahí les encargo mi guardia, mis opilotitos negros que andan por ahí, a la misma policía. Pues fulano, yo lo conozco, es de aquí, de tal lado. Así es que...
3: Sí, ganadera, bueno, me gustaría reforzar esa parte. Yo creo que no son todos los policías los que andan haciendo eso, pero sí, obviamente la gente valora y pues a veces, por no perder tiempo, aceptan ese tipo de condiciones que les ponen, y pues yo creo que no se vale. Aquí lo que todos queremos es que sí nos cuiden, pero pues que no nos quiten lo poquito que tenemos, ¿no? Entonces, imagínate. Ojalá que sí ahí tomen las medidas para que sean, pues, más protectores sobre la gente.
1: Más protectores, no menos extorsionadores.
3: Así es.
1: Te hablan por teléfono y si no me das tanta lana, pues te voy a levantar. No, pues también no, ¿verdad?
3: Sí,
1: Valencia, Sergio Valencia dice: buenos días, saludos al ingeniero Marcos y al médico Adrián, de parte del médico Samuel Valencia.
2: Hoy nomás.
4: Saludos, amigo Samuel, con mucho gusto.
1: Ya llegó Tamarindo, 1, 2 y 3.
5: ¡Tamarindo!
2: Bueno, buenos días, ganadero. Buenos días aquí a todos los que están aquí en Cabina. Ahora es casa llena, muy bien.
4: Muy bonito.
2: Muy bonito. Y y luego vemos aquí que ahora sí madrugó la licenciada de los ganaderos, de los agricultores, de los taxistas, de infinidad.
3: De todos.
2: Pues buenos días, Colima. Buenos días, Coquimatlán. Buenos días, Pueblo Juárez, tierra que me vio nacer. Y pues aquí estamos, tardecitos, pero...
5: Sin sueño.
1: Muy bien. Así es, gracias a la vida que nos da tanto. Bueno, pues vamos a platicar tantito aquí con el médico Adrián. Pues Adrián,
6: sí, ganamos, ¿un proyecto? Sí, traemos un proyecto ahí bonito nosotros de manera particular, pero fíjate, hace rato tú comentaste algo, cada vaca tiene que parir al año. Eso es bien importante. Para que la vaca pare al año, hay muchas cosas que se necesita cumplir. Entonces, una de ellas, la herramienta que estamos utilizando nosotros es precisamente una biotecnología de la reproducción. En este caso, estamos hablando de la inseminación artificial. Nosotros, como ganadería, se llama Desarrollo Genético La Aurora, estamos trabajando ganado guayúa cauchi, que es el famoso cobe, el marmoleado. Cobe es como decir tequila, es de origen. Entonces, estamos trabajando esa línea. Y traemos otra línea donde estamos trabajando ganado de bajo mantenimiento. Todo con inseminación artificial. A mí no me pueden decir los amigos ganaderos que la inseminación artificial no funciona. Nosotros lo hacemos y los invitamos a que la utilicen, ¿verdad? Ahorita la intención nosotros es desarrollar, multiplicar la genética de, en ese caso, del guayú a través de la inseminación, y estamos ya seleccionando vacas para tener, ya tenemos un lotecito de vacas inseminadas con lo que es razas de bajo mantenimiento, son razas africanas. No sé si han escuchado hablar de Borán, de Mashona. Eso lo estamos utilizando nosotros con la intención de hacer más productivo el rancho. El dinero sale de las vacas. Si no hay becerro, no hay dinero, ¿verdad?
5: Entonces, no hay crecimiento.
6: Entonces es donde nosotros estamos trabajando, ganadero. Te mandaba una publicación que hicimos de un sementalito que vendimos, que por ahí lo adquirió un buen ingeniero. La intención entonces es empezar a cambiar chips. Estamos adelantando la tecnología, adelantando el futuro de la ganadería. Desafortunadamente ahorita, como saben, no podemos exportar, no podemos vender, el gusano barrero nos está pegando. Entonces necesitamos transformar la ganadería. Y tú, como lo dijiste, de hacer genética no es de un día para otro, es de pasos largos y a largo tiempo. Lo que sí te puedo comentar es que nosotros estamos haciendo las cosas bien definidas, con ganadería bien seleccionada, con semen super seleccionado. Para el caso nosotros del guayú, todo el semen que estamos trayendo estamos de Estados Unidos, que tiene su origen, esas vacas llegaron hace muchos años, creo que 1930 y tantos, el ganado original, cuando Japón todavía dejaba salir ganado y está cerrada la frontera. Entonces el ganado que hay aquí en Colima, de los otros al menos, es ganado que tiene de origen, que por otros es importante. Entonces lo que podemos compartir con los amigos ganaderos es que sí debemos utilizar la tecnología ha avanzado demasiado. Importante también comentar, la tecnología como tal tiene un porcentaje de fertilidad, por decir así, de un 50%, y de ahí a más. Hay más factores que hacen que lleguemos al 100%. Nosotros tenemos datos del 100%, datos del 30%, incluso también datos malos que se combinan con la ganadería. Entonces, cuando nosotros hablamos con un ganadero que está interesado en hacer un trabajo de ese tipo, por decirle así, le leemos la cartilla.
1: ¿Qué cuesta?
6: Si tú no tienes las vacas en buena condición corporal, si no les das minerales, todo es un montón
1: de cosas. Es que la nutrición, si no, ¿no?
6: Nutrición, sanidad y todo lo demás. Entonces, el ganadero se convence y tenemos buen resultado. Si el ganadero no hace las cosas que nosotros estamos planteando, el resultado es bajo, ¿sí? Entonces, yo siempre les comento a los amigos ganaderos que cuando nosotros entramos a trabajar con ellos, estamos haciendo un trabajo en equipo. El resultado que tenemos, si es bueno, nos va bien a los dos. Si es malo, nos va mal a los dos.
1: 100% profesional, ¿verdad?
6: 100% profesional. Al ganadero se le dice lo que es ganadero. No le vamos a mentir. O
1: sea, acuérdate que el ganadero no es como las novelas. No le puedes dar mucha historia, sino más que hechos. Nos vamos a esta canción, Ojitos de Golondrina, ojito. Ya para el amigo ganadero, Chuy Espinosa, que también le gusta la cuestión de la inseminación. Ahorita vamos ganadero. A platicar con el yerno consentido, Marcos Campos, que trae una noticia muy importante para todos mis ganaderos.
5: Para todos los
1: suéltame
5: ganaderos.
1: La vaca. Bueno, ya me la robaron. Lo que traigas, una chiva.
5: Traemos siempre puras cosas buenas al programa ganadero.

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4: Bueno, vamos a escuchar al ingeniero Marcos Campos, que trae muy buenas noticias. Si usted tiene por ahí una deudita con la financiera, pues aquí el ingeniero Campos trae una muy buena respuesta. Buenos días, ingeniero.
5: Buenos días, buenos días, ganadero. Pues a todo el panel que está aquí presente, nos da mucho gusto saludarlos, y sobre todo a los ganaderos, a los productores, les dejamos un saludo por parte de la Subsecretaría de Desarrollo Rural del Gobierno del Estado. Y bueno, aquí platicando con Jorge Fernández, con el médico, con el profe, con Rafa, con Mary. Bueno, la finalidad de estar aquí presentes el día de hoy es una noticia que está caminando, que muchos de los ganaderos y muchos de los productores ya lo saben. La intención es apoyar a aquel productor, aquel ganadero que está en buró de crédito. Hace muchos años, bueno, desapareció la financiera de desarrollo rural, y bueno, pues desaparece y mucha gente quedó con adeudos, quedó debiendo que 100, que 200 o hasta más, o millones.
4: Oye,
5: de pesos.
4: Ingeniero. Desapareció la financiera, pero la deuda no.
5: La deuda no, ahí está pendiente, pero mira, a nivel nacional este programa se abrió para apoyar a todos los pequeños productores de aquí del estado de Colima y de toda la República. Viene una comisión, ya está aquí en Colima, una comisión donde te están revisando ya el buró, y esta comisión está en Tecomán, es una comisión federal. Usted debe de llevar nada más su credencial de lector, debe llevar su documento de adeudo. Entonces se va a manejar en base a UDIS. Entonces ahí le van a decir: mire, usted trae este problema, para vida de liberarlo del buró de crédito, usted necesita pagar esto, tiene que hacer esto, esto y esto, para que den la carta de liberación. Jorge, como ando en los programas de financiamiento de maquinaria y del repoblamiento ganadero, muchos ganaderos tienen ese problema del buró de crédito. Entonces, les pedimos el buró de crédito, lo revisan y pues hasta ahí llegaron, ya no pueden caminar. Entonces, está esta oportunidad, es a partir de ya, son 15 días que va a estar este programa aquí en Colima, de 9 de la mañana a 2 de la tarde en el INIFAP, allá en Tecomán, en el centro de investigación. Usted, el mundo lo conoce, está en el crucero, frente de Madrid, por allá, por ese rumbo. Entonces, todo el productor, todo el ganadero que esté en ese problema de buró, pues pueden acudir a informarse, llevar su credencial, llevar su documentación, para que le puedan liberar el buró de crédito.
4: Dice la Pietra, dice, es por tarifa. Si tu importe es menor de 20,000 pesos, a los 5 años se reestructura el buró. A los 5 años, pero ¿para qué esperarte más? La Pietra dice, pero la forma más rápida es pagar. Llevar el comprobante a la Conducet y ellos giran oficio para agilizar la liberación.
5: Pero ese caso, por la Conducet, te voy a decir una cosa, es para otro tipo de préstamos que tú traes. Yo estoy hablando de la financiera rural, sí. Yo estoy hablando de la federación que sacó este programa. Entonces, estoy de acuerdo, vas y pagas y ya te quitan el buró. En este caso hay gente que debe millones de pesos. Entonces, les pueden decir cómo pueden solucionar para borrarlos del buró. Decir, sabes que si debes 2 millones, pues vas a pagar uno con estas condiciones, así, así, así, y ya te vamos a liberar y te vamos a dar la carta de liberación del Buró de Crédito.
4: O sea, ¿va a haber algún descuento extra?
5: Claro, o sea, le van a hacer el estudio. Por eso es importante que lleven, si yo debo 100 mil pesos que saqué 10 vacas hace 5 años y no pagué, o por X cosa no pagué, entonces ahí me van a decir, usted puede pagar en estas condiciones, así, así, así, y si está interesado, pues adelante. Entonces, eso es lo importante, Jorge, que eso es una parte de difusión, de comentario para los ganaderos, para los productores, pues para que acudan al INIFAP y puedan ver las condiciones que se encuentra cada quien en sus créditos de la financiera. Fíjense bien, financiera rural, no, no nos hagamos bola con otro tipo de préstamos que les da los bancos sobre todo.
4: Solamente financiera.
5: Financiera, esto es del campo, es del campo, y por eso estamos por parte de la subsecretaría aquí como voceros, para que la gente conozca que hay un programa que está vigente y que puede resolver
4: sus necesidades. Todo, tenías que ir a Guadalajara
5: tenías que ir a Guadalajara a sacar una cita, y bueno, era un show. Y ahora arranca este programa para liberación de muchos pequeños productores que adeudan poquito y pueden resolver.
4: Y la gobernadora acaba de anunciar también que va a haber unos apoyos por parte de CEFIDEC, ¿no?
6: Sí, ahí va la pregunta, ¿de qué le sirve a la gente salir del buró de la financiera? ¿Nos puedes decir o para qué le serviría acudir a este programa?
5: Bueno, pues es que ya prácticamente como se está manejando el programa de repoblamiento ganadero, se está manejando el financiamiento para maquinaria con Caja Providencia, Gobierno del Estado y FIRA, entonces pues llega el momento en que le solicitan el buró y pues esa persona pues ya no puede accederse al crédito, porque está en el Buró de Crédito.
6: O sea, va a haber apoyos para el campo y si están liberados pueden acceder
5: a
6: ellos.
5: Bueno, siempre ha habido. Lo que pasa que esto, lo que estamos manejando de las financieras, es prestado. Es un financiamiento que tiene que pagar la gente. Ayer, antier, anunció la gobernadora con CEFIDEF un financiamiento al campo. Ya se dio a conocer con un interés mucho más barato que el que estamos manejando.
7: Entonces, 80 millones de pesos.
5: Así es.
4: Oye, es buenísimo eso, sí, tu ganadero, para que se aprovechen no más los ganaderos, agricultores también, porque va dirigido al campo.
7: Sí, va dirigido al campo, y para que los productores del campo estén muy al pendiente, para que lleven su documentación en los momentos adecuados para que les den su apoyo, ¿verdad? Fíjate, ganadero, yo quiero hacer una pregunta aquí al médico. Yo sigo con el problema ese de la brucelosis. Oiga, médico, ¿se siguen vacunando becerras de 3 a 6 meses para prevenir la brucelosis cuando ya sean vacas adultas?
8: Mira, en Colima...
7: ¿O ya cambió el sistema?
8: Tú sabes que Colima tiene un estatus sanitario diferente, en caso de brucela, está diferente a nivel nacional. Tengo entendido, no es mi fuerte, lo aclaro, tengo entendido que para el caso de Colima no se debe aplicar ninguna vacuna. Sería cuestión de que te acercaras al comité de fomento para ver esa situación, más bien el seguimiento, y creo que hay algún tratamiento especial para ese tipo de ganado. O sea, pero por norma, como te digo, como Colima está en un estatus sanitario distinto a nivel nacional, creo que ya está en fase de erradicación, si no me equivoco.
4: Está erradicado.
8: No se puede vacunar, salvo en casos como el tuyo.
7: Se han dado casos. Hay un caso que pasó a un compadre. Hace un año pasadito de eso, tomó leche de chiva y le dio brucelosis. Tiene problemas todavía con la brucelosis, todavía.
8: La cuestión de las cabras es importante, si tienen que darle seguimiento. Hemos dicho nosotros, levantado la mano a las autoridades correspondientes, de que todo el ganado que está entrando, sobre todo cabras, que de un tiempo para acá viene un boom muy grande en cabras.
4: Leche de chiva.
8: Tienen que entrar con hato libre a Colima, hato libre de brucela. Es la manera. Entonces, sí es importante, profesor, mi hijo, profesor, ¿no? Que a lo mejor sí se tenga un acercamiento ahí, para su caso en específico. Le digo, lo que yo tengo de conocimiento técnico es que por la región que es, no se puede aplicar vacuna nada más por así. Ya que está en el caso de si la tiene diagnosticada y le están dando seguimiento y siguen saliendo positivos a la prueba de tarjeta y las que tienen que hacer, entonces sí hay un plan sanitario para eso.
7: Entonces no hay problema en las vacas ahorita ya para tomar la leche. Ya ves cómo se usa la famosa paloma, ¿verdad?
8: No, sí, o sea, de hecho...
5: El pajarete, chico, acá, pues, pajarete.
8: O sea, bueno, Colima por sí está bajo el estatus. O sea, sí. Estamos, por decir así, libres en erradicación. Salvo habrá ese caso que usted diga, si hay que comentarlo. Y el ganado que está entrando, digo, yo sí le solicito a las autoridades correspondientes, sobre todo en cabras, que echen esa vigilancia, ¿no? Yo no. Siempre he dicho, desde que estaba en la Secretaría hace muchos años, donde hay pajarete, debe entrar Salubridad a ver que tengan su prueba vigente de Bruselas. Claro,
7: siempre he dicho. Ya ganadero.
8: Ganadero, sí. Siempre he dicho.
4: Lo hemos anunciado aquí.
7: Lo hemos anunciado mucho aquí.
4: Que todos los que vendan leche caliente deben de tener por ahí en una lonita. Sí, claro. Las pruebas están vigentes, es el número de la prueba y todo. Así porque mero. Sí es cierto, necesitamos tener más seguridad de lo que estamos
8: tomando. Ganadero, yo quiero aprovechar, le voy a mandar un saludo a mi familia.
4: Levanté temprano a mis hijas y a mi hijo y a mi esposa. Gracias por escucharme y a mis papás también, obviamente.
7: No, es para que se den cuenta que sí veniste de la radio. Yo quiero
5: mandar un saludo al médico veterinario, zootecnista Manuel, Samuel Valencia, hasta allá, hasta Alcaraces. Un buen amigo que me ha estado apoyando mucho en proyectos de ahí de la subsecretaría, de la Subsecretaría de Desarrollo Rural. Y bueno, son gente que se interesa por el crecimiento de la ganadería, por el crecimiento de la alimentación del ganado. Y bueno, un saludo cordial. Sabemos que está enfermito, pero le está echando muchas ganas y sabemos que va a salir adelante.
4: Así es. Bueno, yo quiero mandar un saludo para Miguelito Solís, allá del crucero del Naranjo, que está escuchando. Dice, ganadero, qué plática tan importante. Dice, no hay como modernizarnos para avanzar.
5: Así es.
4: Y
5: así
4: también es. Allá los amigos de la forrajera, la herradura, todos los cachetones que están ahí sirviendo a todos los ganaderos que van llegando. Padre nuestro que estás en el cerro, tú cuida las vacas
5: y yo los becerros.
4: Suéltame la vaca, Hugo. Bueno, ya me la robaron.
5: ¿Cuál? ¿Dos gotas de agua? ¿Cuál?

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3: ¡Ay, no más, qué bonito! Bueno, dice aquí un amigo ganadero que siempre le ha batallado en la ganadería, pero él dice, ganadero, dice para... Dice, qué buenos días, saludo al médico. Dice, interesante la inseminación, la manera de inseminar es la manera de que la ganadería avance en cuestión de genética. El día que guste los invito al rancho para que vean la diferencia del ganado de inseminación a los becerros de monta directa. ¿Qué comentario tienes ahí, Adrián?
4: Sí, completamente de acuerdo. Yo les digo que la inseminación, por más barato que sea el toro, por decir así, es un toro probado. Entonces siempre va a haber un avance, ¿verdad? Yo comentarles, Nero, que la gente se anime. Voy a compartir mi número de teléfono. Nada más les pido que sea por WhatsApp, por ahí. Sí, como sí. Dice el dicho, el que se quema con leche al jugo que le sopla, ¿verdad? Entonces,
5: ya nadie contesta el teléfono.
4: El número no se preocupe. Es 312-317-2524. Ahí, por favor, mándenos un mensajito, díganos que los escuchamos ahí con el ganadero y ahí vamos a platicar y les vamos a dar algún acompañamiento para que sí utilicemos esta tecnología. Sí. Nos va bien a todos. Y nuevamente, ganadero, muchas gracias por la invitación. Espero que no sea la última y vamos a seguir aquí platicando.
3: ¿El próximo jueves?
4: Va, nos hablamos de más cosas. Podemos hablar de muchas cosas.
3: Seguir platicando porque hay gente interesada en esto y entre más informada esté, más...
4: Con mucho gusto. Sí, comentarles también que estamos por lanzar nosotros como... Nuestra empresa se llama Biprogen. Traemos un programa que se llama Vacas o Bocas. Ese programa va a estar muy interesante. Lo que queremos es ayudarle al ganadero que sepa si tiene vacas o bocas. Queremos que las vaquitas tengan becerro. Entonces vamos a platicar y ahí podemos armar algo interesante.
3: Si puedes repetir el número aquí, un ganadero.
4: Sí, cómo no. 312-317-2524. Insisto, nada más póngame ahí... Te escuchamos con el ganadero. Así es sencillo, por WhatsApp, por favor.
3: Aquí está Adrián, listo. Bueno, licenciada, traes buenas noticias.
5: Buenas noticias, ganaderos. Recordarles a todos los amigos que vivan en Villa de Oros, en el Valle, La Gloria, colonias ahí cercas del Topo Charco. Vamos a estar el día de hoy a las 6 de la tarde ahí en el jardín de Villas de Oro, que está pegado al del Topo Charco, por la... pues por ahí que nos busquen para darles la asesoría jurídica totalmente gratuita, gestiones sociales también vamos a traer y obviamente aquellos que quieran liquidar su casa del Infonavit también les vamos a dar orientación. Oye, entonces el día de hoy...
3: Hoy
5: jueves, todos los jueves vamos a estar yendo a las colonias a brindar este tipo de información.
3: Hay una señora que me habló ayer que tiene 30 años rentando una casa y que de repente nomás le dijeron desocúpela. ¿Ahí tiene algún...?
5: Sí, que nos busque, mínimo casa. Debe ser un mes para avisarle, pero sí, que me busque en Villas de Oro, en el jardín de Villas de Oro, que es lo conocemos como el jardín del Topo Charco.
3: Doña Ana, yo, Ameli, en el jardín.
5: De Villas de Oro, donde está el adelante. Topo Charco. A partir de las 6 hasta las 7:30, ahí vamos a estar.
3: Pues, ahí está la licenciada lista, pues el rey del tamarindo, ¿cómo andamos, mi rey del tamarindo?
6: Tamarindo. Muy bien, ganadero, seguir recomendando a todos los productores de tamarindo que ya es tiempo de regar los que son de riego y de los que son de temporal, pues hay que esperar que llegue el agua para inmediatamente... echar el fertilizante y fumigar también. Y
7: dos gotas de agua, por favor, Hugo.
3: No, nomás, dos gotas de agua quiere aquí vale. Villano consentido, entonces hay apoyo.
7: Claro, mira, pues seguimos informándoles que pasen al INIFAD a todo aquel que tiene problemas con la financiera. Con la financiera, ahí hay personal federal, les van a revisar su buró. Y bueno, si están las condiciones necesarias para que desaparezca y negocien, pues ahí está la oportunidad para que ya se quiten ese compromiso que traen arrastrando desde muchos años, porque mucha gente no sabía ni dónde ir. Entonces ahí está, es en el INIFAD, allá en el crucero de Tecomán, todo el mundo lo conoce, el centro de investigación, ahí de 9 a 2 de la tarde, lleve su credencial y la documentación donde en aquel entonces usted recibió ese crédito.
3: Profesor.
8: Dígame, ingeniero.
3: ¿Todo bien?
8: Todo bien.
3: Ya despertó el profesor, es que también hoy, profe, tenemos la casa llena.
8: No, sí, ya estaba pensando, si me preguntas algo, yo lo voy a decir también. En participación, pues para ellos, ahí le va. Pues ya nos están escuchando que la 98.1 es la radio más importante de la comunicación. Aquí no hay palabras, aquí hay hechos, aquí con el compañero que nos sacó, Jorge, con la licenciada Meli, con Rafa Ballesteros, con el ingeniero Jorge Fernández y con Marcos Consentido.
3: No, me da mucho gusto. La gente pregunta, aquí me dice, sí, que dónde te pueden localizar. Pues te hablan por teléfono.
9: Por WhatsApp, por favor, y ahí nos ponemos de acuerdo. Incluso si quieren ir a hacer testimonio de lo que estamos haciendo, con mucho gusto. No nada más trabajamos genética, trabajamos los cuatro pilares de la ganadería: nutrición, sanidad, manejo y obviamente la reproducción. Entonces estamos puestos por WhatsApp, ahí que nos contacten y buscamos un punto de coincidencia.
3: Para un adeudo de una casa.
5: Sí, su estado de cuenta, lo que tengan. Es muy importante que sobre todo tengan su número de crédito. Con eso vamos a empezar. Es lo que deben de llevar. Entonces, cualquier recibo, no importa que sea pasado, lo podemos checar. Y bueno, ya son varios requisitos que les vamos a preguntar ahí en la asesoría para decirles qué es lo que les conviene más, o si aplican o no aplican para lo de la cancelación o beneficio o bonificación de su deuda.
3: O sea, ¿puede negociar la deuda?
5: Se puede negociar la deuda. Es que, ¿sabe qué está pasando? Muchos que tienen más de 20 años pagando su casa, probablemente la siguen pagando y ya no tienen que pagarla. Por varios pagado. Beneficios que sí es, ya les condonaron la deuda. Porque programa, pagaron, ¿no? Dos o tres. Sí, exacto, es ese programa donde ya, si ya pagaste tu casa más de dos veces, obviamente hablando por los intereses que le den otra, entonces les reducen el interés, porque las casas del Infonavit son impagables por los intereses, o eran impagables por los intereses que les manejaban. O sea, compraban una casa y la terminaban pagando tres, cuatro veces. Ahora, si ya llevan pagado por lo menos 20 años, pues les pueden condonar. Entonces, a lo mejor su casa ya es de ellos y no saben ni siguen pagando la mensualidad.
3: Son las casas más chiquitas y las más caras.
5: Las más caras, exacto. De lujo.
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7: 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Bueno, y ahí está la información para que acuda al INIFAD y que pueda liberar su carta para que ya esté limpio del buró de crédito.
3: Dice Isela Lala Rico, dice, qué padre es que ya acabes de pagar tu casa. Pues sí, hija.
7: Claro.
3: Miren, sí, y sí, cierto lo que dice la licenciada, ¿eh? Hay veces que estás pague y pues...
5: El Infonavit sí recibe dinero, es más financiamiento para otras casas.
3: ¿Ya no te lo regresan, eh?
5: Sí, sí se puede regresar. Si se excedieron, sí les pueden hacer una bonificación. Por eso depende de cada caso. Cada caso es único y entonces es importante que vayan a con nosotros para darles una orientación de cómo le pueden hacer.
7: Pero había una ley que decía que hacia los 20 años tú no acababas de pagar la casa, tú ya no tenías por qué pagar.
5: 30 años son.
7: ¿30?
5: 30 años. Por eso, si ya llevan más de 20 años y ya pagaron más de dos veces la casa, entonces la presidenta Claudia Sheinbaum hizo varios decretos donde les apoya para que ya no sigan pagando los intereses. Entonces ya pueden sacar su carta de liberación de gravamen. Por eso hay que ir a la asesoría el día de hoy para explicarles. En Villas de Oro.
3: A partir de las 6
5: de la tarde, ahí los esperamos.
3: Doña Ana, llévese todo lo que tenga ahí. Bueno, es que si tú tienes un contrato, la señora nunca hizo ningún contrato, siempre fue de palabra. Uh-huh. Muere la dueña de la casa y los hijos la quieren echar fuera. ahí.
5: Ah, ok. Sí, sí, hay manera de apoyarla.
3: Sí, hay manera.
5: Sí, pero que se dé una vueltita para cómo explicarle.
3: ¿Cómo va a comprobar los 30 años que tiene ahí?
5: Con la posesión.
3: Con la posesión.
5: Uh-huh. Ah, irá. Dos testigos.
3: Sí, bueno, sí, pues sí. Ya saben que entre licenciados,
7: ingenieros, médicos,
3: tamarinderos, profesores, ah, y ganaderos.
7: Ya resolvimos el país, vale.
5: Por lo menos aquí en la cabina.
3: Así es. Fíjense que Jesús Figueroa desde Watsonville, California, nos manda saludar ya de Rancho Las Higueras. Nicolás Rosales desde los United States. Jesús Gutiérrez dice: buenos días, ganaderos, saludos al rey del tamarindo. Ah,
6: ándale. Que estés bien, gracias.
3: Y Delisa Córdoba dice:
7: ganadero, dile que si ya están grandes las higueras.
3: Ya están grandes las higueras, ya están dando higos. Las higueras que están en mi rancho dan la sombra más bonita. 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
7: 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Un mensajito, porque como dijo el médico, hay mucha gente que te llama no más por llamarte. Entonces, pues ahí yo les recomiendo que acudan y chequen su buró.
3: Médico, su teléfono.
9: Sí, gracias, ganadero. 312-317-2524. Ahí recibimos sus mensajes y les damos asesoría, lo que podamos apoyar.
3: ¿Lo que no le sopla es qué?
9: Como les dije rato, el que se quema con leche, hasta el jocó que le sopla, ¿verdad?
3: Licenciada, su teléfono.
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7: Oye, ganadero, quiero mandar un saludo rápidamente al médico Chendo, al de la leche caliente de cabra. Chendo, si quiere ponerse cachetón y colorado, vaya con leche, don Chendo.
3: Profe, nos vamos.
8: Nos vamos, sí, gracias, ingeniero.
3: Gracias por acompañarme desde la República Hermana de Cerro Colorado. Gracias a la 8.1 que nos da el privilegio de venir a expresarnos y traerles algunas buenas noticias a todos los ganaderos. Y pedirles a los de la guardia, a la policía, la persona se puede identificar con su credencial de elector, se puede identificar con la patente. No quieran que en el momento que anda transportando ganado lleve la factura del animal. Hay que ser un poquito más prudentes. Necesitamos el apoyo de todos. Dijimos que de todos, pero no se vale a veces abusar del poder, ¿verdad? Así es que gracias allá a Hugo Ramos, gracias a usted. Mañana tenemos de invitado al Paye, a Francisco Guardado, sobre la cuestión de cómo andan los cañeros, que andan tiznados, pero ahí andan. Gracias, Hugo. Nos vemos. Padre nuestro que estás en el cerro, tú cuida las vacas y yo los becerros. Gracias a la fiesta.

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0: 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Son las 7:27.

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0: Son las 7:39.
1: Vamos, listo. Salud, muchachos, por esa mujer.

0: A partir de este momento, nos enlazamos con la conferencia mañanera de la presidenta de México, doctora Claudia Sheinbaum Pardo.
1: Porque Julio León y Mario Delgado ya están realizando asambleas en todas las primarias del país y ya se están entregando las tarjetas del Banco de Bienestar para que en agosto reciban esta beca de útiles y uniformes escolares. Entonces, nos van a platicar Julio León, que es el responsable de becas, y Mario, que está aquí. Y después, María Luisa Albores, consejera jurídica. ¿Qué dije? Luisa, María Luisa Albores, Luisa María. A María Luisa Albores le digo Luisa María. Y a María Luisa le digo, a María Luisa le digo Luisa María y a Luisa María le digo María Luisa. Bueno, Luisa María Alcalde Luján, consejera jurídica, nos va a presentar una propuesta que venimos trabajando desde hace tiempo y que queremos aprovechar el periodo extraordinario que va a haber del Congreso para aprobar los cambios a la reforma al Poder Judicial para enviarla al 2028. Ese proceso ya se entregó aquí, esa propuesta se entregó, la presentamos aquí el lunes, el pasar la elección al Poder Judicial al 28. Eso significa que tiene que haber un periodo extraordinario de la Cámara de Diputados y la Cámara de Senadores y después de todos los congresos estatales. Venimos trabajando ya una propuesta desde hace tiempo que vamos a aprovechar que se reúne el periodo extraordinario para presentarla. Esta propuesta en realidad venía en el plan A, si se acuerdan, hicimos varias propuestas para fortalecer la democracia y fortalecer la elección del 2027 en el país. Ahí hablábamos de democracia participativa y muchos temas que al no aprobarse el plan A ya no pudieron presentarse posteriormente. Pero hay un tema de relevancia que tiene que ver con evitar que haya algún candidato o candidata de cualquier partido político que hubiera algún riesgo de vínculo con la delincuencia organizada. Es algo que se ha estado trabajando, platicando desde hace tiempo y Luisa María tenía ya preparada esta propuesta. Y ayer tomamos la decisión de que sea enviada de una vez, porque tiene que tomarse en cuenta para el periodo electoral del 2027. A lo mejor después ya no estaría dentro del periodo electoral o de los periodos previos al periodo electoral. Entonces, vamos a presentar los dos temas. Uno, repito, una buena noticia. ¿Para cuántos millones de niñas y niños? ¿Ocho? 8 millones de niñas y niños que van a recibir su apoyo de útiles y uniformes escolares. Y la segunda, que tiene que ver con esta propuesta para que se fortalezcan las capacidades del Instituto Nacional Electoral para poder revisar cualquier candidatura. Pues vamos, ¿Julio o Mario? Julio, directo, adelante.
2: Buenos días a todas y todos. Con su permiso, presidenta, vamos a rendir el informe de becas y vamos a explicar cómo también ya hemos arrancado con este operativo de entrega de tarjetas de la beca Rita Cetina de primaria. ¿Me ayudan con la primera lámina, por favor? Por lo que obedece al reporte de Rita Cetina, en educación secundaria, con la beca que iniciamos recién, la presidenta llegó a la administración, que fue la beca Rita Cetina para los estudiantes de secundarias públicas, donde reciben 1.900 pesos de forma bimestral. Ya tenemos al día de hoy 5.247.246 estudiantes. Y quienes estarán siendo atendidos en primaria con la beca Rita Cetina para útiles y uniformes, ya será un total de 9.994.200 estudiantes. Y algo que traemos heredado del expresidente Andrés Manuel López Obrador en preescolar son 176.362 becarios. Esto nos dará un total ya para este siguiente ciclo escolar ya atendido en educación básica de 15,417,808 becarios, con una inversión que supera los 83,587 millones de pesos. Siguiente, por favor. En lo que tiene que ver con media superior, atendemos a 4,180,747 becarios, con una inversión de 39,717 millones de pesos. Siguiente, por favor. En educación superior con jóvenes escribiendo el futuro, atendemos a 423,107 estudiantes con una inversión de 12,270 millones de pesos. Siguiente. Esta beca Gertrudis Bocanegra nació en el marco del Plan Michoacán, pero la presidenta ha tomado la decisión de poco a poco ir incorporando más estados. Ya se incorpora, recientemente lo anunció la presidenta en su visita a los estados, se incorpora para este nuevo ciclo escolar el estado de Chiapas y el estado de Campeche. Esto nos dará un total de atención de 167,597 estudiantes en estas tres entidades federativas, con una inversión de 2,340 millones de pesos. Así que, pues, muy buenas noticias para las y los estudiantes de Campeche y de Chiapas, porque de manera universal, por instrucciones de la presidenta, ya la beca Gertrudis Bocanegra, que tiene un monto de 1,900 pesos bimestrales para transporte, ya será atendida en esas entidades federativas. Siguiente, por favor. Para el cierre de este ciclo escolar, la sumatoria de becarios será de 20,132,490, con una inversión de 136,627 millones de pesos. Siguiente, por favor. Preparé esta gráfica para ver el crecimiento que ha tenido el sistema de becas, que ha sido exponencial. El compromiso de la presidenta con la educación es extraordinario y lo vamos a ver en esta gráfica. Lo que esta gráfica nos expresa es el cierre de sexenio de cada administración anterior. Iniciando en el cierre del sexenio del año 2000, se cerró el sexenio con una atención de becarios de 2.8 millones de estudiantes, con una inversión de 4,000 millones de pesos con el programa Progresa. Cuando el programa cambia a oportunidades, al cierre del sexenio en el 2006, se atendieron a 6.9 millones de becarios, con una inversión de 16,500 millones de pesos. Se mantiene el mismo equipo en el gobierno y sigue oportunidades. Mantienen el número de becarios, pero subieron el monto de inversión. Cuando pasa a Prospera, se atendieron a 7.5 millones de estudiantes, con una inversión de 40,600 millones de pesos. Al cierre del sexenio del expresidente Andrés Manuel López Obrador, hubo un crecimiento importante con la Universalidad de Educación Media Superior y se atendieron a 8.5 millones de estudiantes con una inversión de 98,100 millones de pesos. Esto al cierre del sexenio. Con la presidenta vamos apenas a año y medio y en este segundo año de administración esperamos cerrar con 22 millones de estudiantes becados en el sistema de becas de nuestro país, con una inversión presupuestada en 178,200 millones de pesos. Como pueden ver en esta gráfica, el crecimiento es exponencial, hay un gran compromiso de la presidenta y se ve reflejado en la inversión y en el compromiso que se tiene con la educación de las y los estudiantes. Si lo vemos en cuanto a un comparativo del 2000 versus 2026, en becarios hemos crecido un 710.5%, y en materia de presupuesto, 4,352.7%. Siguiente, por favor. Por lo que obedece al apoyo de Rita Cetina Primaria, que es lo que ya estamos arrancando ahora con la entrega de tarjetas, es un apoyo anual de 2,500 pesos por becario, que hoy están recibiendo las tarjetas, pero el depósito se va a realizar por instrucciones de la presidenta en agosto. Siguiente, por favor. Y así es como nos alistamos. Ellas y ellos, quienes están en pantalla en este video, son las servidoras y los servidores de la educación. Hicimos todo un proceso de capacitación en donde buscamos hacer más eficiente la entrega de las tarjetas. Los temas principales que vimos en esta capacitación fue la simplificación de la entrega de tarjetas para que papás, mamás no tengan que pasar mucho tiempo para recibir su tarjeta, sino que sea un proceso muy ágil. Eso nos lo ha pedido la presidenta. Hemos desarrollado nuevos sistemas de captura que sean más amigables, que sean más rápidos y, sobre todo, fortalecimos el trabajo en equipo. Nadie puede solo, las cosas que se hacen en equipo salen mejor y hoy el equipo de becas está muy consolidado. Siguiente, por favor. Y esto es lo que estamos realizando hoy en día. Este video muestra cómo son las asambleas de una entrega de tarjetas en las escuelas primarias, en sedes concentradoras. Ahí los servidores de la educación están formalizando la entrega de tarjetas. Entregamos un folleto informativo para que conozcan cómo funciona el sistema de becas total de nuestro país. Y aprovechar pues para pedirles a mamás, papás, tutores que se mantengan pendientes de la convocatoria que realizaremos a través de la escuela donde estudia su hijo o su hija y que preparen esta documentación porque se requiere para la formalización de la tarjeta. De mamá, papá o tutor, identificación oficial en original y copia, acta de nacimiento en copia, CURP y comprobante de domicilio reciente en copia, y de él o de los estudiantes de primaria, acta de nacimiento y CURP. Son 5 millones de tarjetas que estaremos entregando, presidenta, y arrancamos el lunes pasado y estaremos concluyendo el 31 de julio. Siguiente, por favor. Hay algunas fotografías de cómo lucen las asambleas. Siguiente. Siguiente, por favor. Siguiente. Y por último, hemos recibido bastantes consultas en redes sociales de que la población quiere saber qué pasó con su trámite. Entonces, cuando ellos hicieron su trámite, en la plataforma se arrojó un folio. Y ahora con este número de folio, a partir de hoy, a las 4 de la tarde, estará disponible el buscador de folio para que puedan consultar cuál es el estatus que guarda su solicitud. Escaneando el código QR, entrarán a esta plataforma, ingresarán el código y la plataforma les arrojará cuál es el estatus que guarda su solicitud. Por lo que corresponde al reporte de becas, es cuánto, presidente.
1: Adelante, Luisa.
3: Con su permiso, presidenta, medios de comunicación, el día de hoy queremos informar que estaremos enviando a la Comisión Permanente del Congreso de la Unión para que a su vez sea turnada una iniciativa de reforma a la Ley General de Instituciones y Procedimientos Electorales que, como aquí ha sido mencionado por la presidenta, pretende establecer mecanismos eficaces para que los partidos políticos puedan tomar decisiones respecto a las candidaturas que propondrán ya a partir de la elección del 2027 y evitar o que cuenten con la información necesaria para evitar que haya cualquier vínculo con la delincuencia organizada. Vamos a presentar. Comisión de Verificación de Integridad de Candidaturas. Adelante. Esta es una reforma a la Ley General de Instituciones y Procedimientos Electorales. Estamos proponiendo la creación de una comisión de verificación de integridad de candidaturas que dependa del INE. Esta comisión será integrada por 5 consejeros electorales elegidos y votados por un periodo de 3 años por el Consejo General. La comisión será un vínculo entre los partidos políticos que voluntariamente decidan participar y las autoridades de seguridad, inteligencia y procuración de justicia para recibir y consultar los nombres de los aspirantes a candidaturas con el CNI, la Fiscalía General de la República, la UIF, es decir, la Unidad de Inteligencia Financiera, y la Comisión Nacional Bancaria de Valores, sobre la existencia de información para establecer un posible riesgo razonable de vínculos con la delincuencia organizada. Adelante. ¿Cómo funcionaría? Los partidos políticos entregan voluntariamente a la comisión la lista de aspirantes a ser candidatos. La comisión consulta con las diferentes dependencias, con la UIF, con la CNBV, con CNI y con la Fiscalía General de la República. Estas autoridades hacen un análisis y determinan que no existe riesgo o que existe un riesgo razonable. Esta información las instituciones la entregan a la comisión sin señalar el asunto del que se derive el riesgo, únicamente estableciendo si existe o no un riesgo razonable. La comisión informa a los partidos políticos si existe o no riesgo razonable, señalando las instancias o dependencias que advierten ese riesgo. Con base en esa información, los partidos políticos serán responsables de determinar si registran o no dicha candidatura. De encontrar información relevante, las instituciones, de acuerdo a sus atribuciones, continuarán con las investigaciones correspondientes. Adelante. Las personas que aspiren a una candidatura deberán, como requisito obligatorio, manifestar al partido político que los postule su conformidad de ser evaluados por la Comisión de Verificación de Integridad de Candidaturas, independientemente de la decisión del partido de someterla o no a consulta de la comisión. Y finalmente, todo este proceso se realizará en condiciones de confidencialidad entre todas las partes y la información que identifiquen las autoridades competentes tendrá carácter reservado para no afectar, en su caso, el debido proceso. Esta sería la iniciativa de reforma que estaríamos enviando para ser discutida y, en su caso, aprobada por el Congreso de la Unión. No es una reforma constitucional, es una reforma a la ley electoral. Es cuanto, presidenta.
1: Bueno, esta es la propuesta. ¿Por qué lo planteamos? Que es importante. Hemos vivido desde que entramos algunos casos, y lo subrayo, algunos casos de vínculo entre algunas presidencias municipales y la delincuencia organizada. Si recuerdan, cuando entramos, pasó en el Estado de México. Se hizo esta operación que se conoce como Operación Enjambre, en donde algunos presidentes municipales o personas que trabajaban en presidencias municipales se encontró que eran quienes estaban vinculados con actividades de delincuencia. Después vino el caso de Teuchitlán, donde el alcalde de Teuchitlán, de Movimiento Ciudadano, fue detenido por tener vínculos. Después, el caso de Tequila. Y mucho de esto fue denuncia que me hizo la ciudadanía y que yo pedí que hubiera investigación. Ayer un caso de Morelos, de dos presidentes municipales y algunas personas que trabajaban ahí. Entonces, desde que pasó lo de Morelos, planteamos qué se puede hacer para evitar, o que el INE tenga las capacidades para poder saber por lo menos una investigación. Obviamente todo tiene que estar en el marco de la presunción de inocencia que marca nuestra Constitución y las leyes. Y además son casos aislados, no es una cosa generalizada, son casos aislados. Pero es importante, si vamos a tener elección en el 2027, que se presente algún mecanismo que permita a los partidos políticos saber si una persona que se postula por el partido tiene o no algún antecedente. Lo presentamos, repito, en el plan A, aquel plan que hicimos de reforma electoral, que incluía incluso la desaparición de los plurinominales, en fin, varios temas. Al no aprobarse el plan A, pues esta parte quedó fuera. Como ya está muy pronto a cerrar las posibilidades de reformas a las leyes, previo a la elección o al inicio de todo el proceso electoral del 2027, porque inicia con tiempo, pues entonces tomamos la decisión de que esta iniciativa que preparó Luisa María Alcalde, bajo esta premisa que habíamos venido trabajando se presente ahora al periodo extraordinario. Entonces, esta es la razón por la cual se está presentando. Y como se ve, está en el marco de la Constitución, de las leyes, y depende de los partidos políticos hacerlo o no. Y es una comisión del INE que, en coordinación con las instituciones del Estado mexicano de investigación, puedan tener la presunción de un riesgo, y ya el partido político decidirá, frente a la información que se le proporcione, si postula o no a esta persona. Claro, si se encuentra algo, pues las instituciones del Estado mexicano tienen que presentar denuncia ante la Fiscalía o la propia Fiscalía, si es que fuera el caso. Entonces, esta es la propuesta y son los dos temas que queríamos presentar el día de hoy, y vamos a las preguntas.
4: Buenos días a todas y todos. Carlos Navarro, de Heraldo Media Group. Presidenta, ¿por qué es importante destinar 172 mil millones de pesos en este año en apoyo a los jóvenes a través de las becas?
1: El objetivo es que las familias que tienen hijos desde la primaria hasta la educación media superior, y en un porcentaje que va a ir aumentando de la educación superior, no tengan problemas económicos para poder llevar a sus hijos a la escuela. Que la situación económica de las familias no defina la posibilidad de estudiar o no. La beca ayuda a evitar la deserción, pero además garantiza que todas y todos los niños, adolescentes, lleguen parejos a la escuela, que tengan lo mínimo indispensable para desarrollar sus estudios. Y es inversión en educación. Es la mejor inversión que se puede hacer, apoyar a las familias para que tengan todo lo indispensable para poder llevar a sus hijos a la escuela.
4: Gracias. Presidenta, sobre esta propuesta, ¿cuáles serían los criterios para definir riesgo razonable? ¿Qué tendrían que encontrar para alertar en este caso?
3: Todo esto es en el marco, como bien señala la presidenta, de presunción de inocencia. Y obviamente no estamos en un proceso en el cual ya se tenga toda la evidencia para abrir una carpeta de investigación, y tampoco ya acreditado el delito para una sentencia. En realidad, lo que hacen las dependencias es analizar antecedentes y toda la información necesaria para identificar focos rojos. Entonces, no quiere decir que ya estén diciendo que una persona esté como tal vinculada. Incluso lo poníamos ahí, que de encontrar información, pues tiene que proceder y hacer su investigación. Pero si encuentra alguna información relevante que identifique como riesgo razonable, y hay que establecerlo en ese marco, entonces transmite esa información. Como lo decíamos, no transmite la carpeta de investigación, sino que hace una clasificación y dice riesgo razonable o no. Eso es lo que le informa a la comisión por temas de confidencialidad y por temas de presunción de inocencia. Es lo que la comisión le transmite al partido político. Cada una de las dependencias podría pasar que la UIF no identifica, pero la Fiscalía sí, pero la Comisión Nacional Bancaria de Valores no. Entonces, le informa qué dependencia, en su caso, identificó ese riesgo. Entonces, las propias instituciones van a establecer respecto a la información que tienen disponible si existe o no ese riesgo razonable.
4: Incluso en algunos casos, cuando se detectaban, presentaban algunas impugnaciones entre los tribunales. Por ejemplo, la elección de la gubernatura de Sinaloa en el 21 no fue impugnada ante el Tribunal Electoral del Poder Judicial. Justo para no llegar a este tipo de escenarios, ¿o cómo lo podemos entender?
3: En realidad, la iniciativa lo que establece es que esta información, insisto, voluntariamente el partido político la solicita a la comisión, y la comisión le entrega al partido político, pero tampoco el partido político está obligado necesariamente a respetarla. Es decir, con esa información toma una decisión si postula o no a determinada persona. Es decir, no es un filtro que inhabilita a una persona para ser candidata. Esta persona no podría impugnar dicha determinación porque no le estamos bloqueando la posibilidad de ser o no candidata. Simplemente la comisión le entrega al partido político y el partido político toma sus decisiones internas de a quién va a postular, pero ya con esta información que antes no se tenía. ¿Qué pasaba anteriormente? Un partido político no tenía acceso a estas instituciones para preguntar sobre antecedentes o información relevante que le permita tomar mejores decisiones.
4: Gracias. Presidenta, preguntarle si ya analizaron la orden que firmó ayer el presidente de Estados Unidos sobre el caso de las remesas.
1: Sí, lo está revisando la Secretaría de Hacienda y pues ya formalmente el embajador de México en Estados Unidos, porque ya recibimos el beneplácito, Roberto Lasseri, se estará yendo en las próximas semanas. Lo están analizando conjuntamente para poder hablar en su momento con el Departamento de Estado. Realmente, ¿qué es lo que plantea? Que tiene que investigarse un número a través del cual las personas que no tienen documentos en Estados Unidos puedan abrir una cuenta o enviar un o tener un envío. Recuerden que hemos hablado nosotros, aquí lo mencionamos hace como 15 días, que el 95% de las personas, ya sea que nacieron en México, son hijos de mexicanos en segunda o tercera generación, la mayoría tienen papeles, la gran mayoría. De 40 millones de mexicanos son alrededor de 4 millones, solo el 10%, que no tiene algún documento en Estados Unidos, y de ellos la gran mayoría lleva 10 años en Estados Unidos. Entonces, se está haciendo el análisis de qué posibles implicaciones pueda tener para el envío de recursos a sus familias y también la solicitud a todo caso al Departamento del Tesoro para que pueda ser mucho más claro. Pero hasta ahora no vemos un gran riesgo, pero de todas maneras es importante hacer el análisis.
4: ¿No es parte del acoso que hay hacia nuestros paisanos a partir de esta administración, presidenta?
1: Pues tiene que ver con una visión del gobierno de los Estados Unidos, con la que no coincidimos, lo hemos dicho aquí. Las mexicanas y los mexicanos que están en Estados Unidos, que son de primera, segunda, tercera o cuarta generación, muchos de ellos son parte de la vida económica, cultural, social de las distintas estados de la República de Estados Unidos, ayudan a la economía de Estados Unidos en todos los sentidos. En todos, en la agricultura, en los servicios, en la manufactura. Bueno, representan, salió hace poco, creo que es la sexta economía mundial en Estados Unidos. O sea, si se tomara como una economía lo que generan, pues es de ese tamaño. Y nuestra visión es que la cooperación para el desarrollo es lo mejor para evitar la migración. Ahora, ¿por qué no pasas la gráfica de migración que pasó Rosa Isela hoy en la reunión de la mañana? Miren cómo ha disminuido la migración de México a Estados Unidos. Es de 2019 a 2026. El periodo más alto de 2019 a 2026 fue en el diciembre de 2022, 305.608. A partir de ahí se hizo un acuerdo entre el presidente Biden y el presidente López Obrador para fortalecer distintas medidas humanitarias que ayudarán a disminuir. Porque ese incremento no se dio por mexicanos, se dio principalmente por personas de otros países que cruzaban por México para llegar a los Estados Unidos. La mayor parte de ellos eran personas de otras nacionalidades. Ahí se tomaron una serie de medidas y disminuyó de manera muy importante. Nosotros entramos en octubre del 2024 y todavía disminuyó más. En enero, 20 de enero del 2025, cuando entra el presidente Trump al gobierno, toma una decisión que es quitar un permiso de entrada que era el CBP One, que se podía acceder a él en la frontera sur de México. Tomó la decisión de quitar por completo ese permiso. Y nosotros también decidimos ofrecer mayor empleo y otras formas humanitarias, y también ofrecer a quien venía hacia el norte del país para poder entrar a los Estados Unidos distintos esquemas de empleo o de retorno a sus lugares de origen, de forma humanitaria siempre. Entonces, vean el momento en el que estamos. Ha habido una reducción de la migración de 97.5%. Entonces, los pocos mexicanos que quieren seguir cruzando hacia los Estados Unidos sin documentación, aquí se les ofrece todas las posibilidades. Si es que son detenidos en Estados Unidos y regresados, tenemos el México Te Abraza para ofrecerles empleo, apoyos de distinto tipo para que se queden en México. Pero es esto. Ahora, los mexicanos que están allá, a ver si tienes la gráfica que presentó aquí. Son 38 millones, creo que ella dijo, cerca de 40, 38 millones. Y así como ayudan a la economía nacional al enviar las remesas, pues ayudan, bueno, no ayudan, son parte fundamental de la economía de Estados Unidos, fundamental. 38 millones de personas, 34 millones tienen estatus legal o son ciudadanos estadounidenses. O sea, son solo 4 millones, y de esos 4 millones la mayoría tiene, algunos de ellos tienen 20 años, están integrados completamente en los Estados Unidos, ayudan a ambas naciones. Sin esta población, pues Estados Unidos no sería lo que es. California, por ejemplo, pero muchas entidades de Estados Unidos pues se benefician del trabajo de los mexicanos allá.
4: Presidenta, ¿qué mensaje manda el Estado con la detención de más de 30 presidentes municipales, funcionarios públicos que operaban redes de extorsión?
1: De cero impunidad. Cero impunidad. Ahora que viene esta solicitud de Estados Unidos de detención urgente de 10 personas de Sinaloa, se viene esta andanada en la que he venido hablando, de que de una u otra manera el gobierno de México en distintos lugares o de una u otra forma está cubriendo personas que pudieran estar vinculadas a la delincuencia organizada. ¿Qué decimos nosotros ante eso? Por más que no les guste a los adversarios políticos, por más que escriban 500 columnas, por más que levanten falsos, porque si ustedes leen las columnas de los medios de comunicación, están llenas de mentiras, de inventos. Nosotros tenemos en nuestro país un sistema

su propia investigación. En ese caso, y nosotros no vamos a cubrir a nadie, si es que hay pruebas, no dichos, no menciones, no mentiras, porque ya todo el mundo toma como cierto lo que desde nuestro punto de vista también tiene otras intenciones. Entonces, no se cubre a nadie. Cuando hay pruebas, se procesa. Cuando se encontraron pruebas del alcalde de Teuchitlán, que había estado involucrado en el proceso, es más, se encontró que después un hermano de este alcalde estaba metido en el huachicol y fue detenido también. Un alcalde de Jalisco, pues, ¿qué se hizo? Se le detuvo, se pidió a un juez, con base en evidencias, una orden de aprehensión que el juez le emite. El caso, por ejemplo, de ayer de Morelos. Yo aquí lo mencioné, creo, alguna vez, que cuando voy a las comunidades, escucho mucho a la gente. Entonces, hay gente que me dice, pensamos que esta persona está vinculada. Me lo dicen en secreto. Y yo, no crean que me quedo así, bueno, ya me lo dijeron, ya me voy, ¿no? Tomo la nota, tomo el teléfono de esta persona, se la doy al secretario de Seguridad y Protección Ciudadana y le digo, tengo esta denuncia, por favor háblenle por teléfono a esta persona para ver, ayudarle a abrir una carpeta de investigación. Porque normalmente una persona que vivió un asunto de extorsión o que tiene o que sabe que hay colusión, pues difícilmente presenta directamente su denuncia en el Ministerio Público. Entonces, cuando me lo dicen a mí o a alguna otra persona del gobierno, tenemos un mecanismo para que esa denuncia que hace de manera personal se procese y se hagan todas las investigaciones, abriendo la carpeta de investigación ya por parte de la Secretaría de Seguridad y Protección Ciudadana o acompañando al ciudadano a abrir la carpeta de investigación. Ayer, parte de lo que vivimos en o las detenciones, pues tienen que ver con que hubo gente que cuando fui a esa zona me dijo, presidenta, aquí no nos gusta lo que está pasando. Y a partir de ahí se abrió una carpeta de investigación, que llevó muchos meses de investigación. Pero ya que se tuvieron las pruebas, la fiscalía actuó y se actúa. Entonces, cero impunidad. Nuestra estrategia de seguridad tiene dos brazos. Atención a las causas, que es indispensable, y cero impunidad. Son los dos. Y así hemos actuado y así vamos a seguir actuando. ¿Con qué? Con pruebas. ¿Cómo? Con base en nuestras instituciones democráticas. No a dichos de un comentarista que tiene otra intención. Si Estados Unidos dice, oye, esta persona, la estamos investigando, pues investiga como parte de los procesos penales que hay en México. Siempre. Pero esta idea que ayer lo decía, presidenta, rompa el pacto criminal, ¿y quién lo dice? Nosotros no tenemos pactos criminales con nadie. Tenemos un solo pacto y es con el pueblo de México. Y es el de cumplir. El seguir transformando el país para el bienestar del pueblo. ¿Quiénes son los que ahora se suben al camión de estar denunciando quién sabe qué cosas con la mitad de mentiras? Pues los de antes, los que tenían todas las canonjías.

0: ¿Cómo Jorge Romero, que tiene a la mitad del que era su gabinete en la Benito Juárez, en la cárcel, por el cártel inmobiliario, ahora resulta que es el que dice presidenta, no sé qué cosa? Ayer lo dije, el presidente del PRI, que tiene carpetas de investigación con un... Ahora él es el que va a Washington. Debería él leer a algunos presidentes que fueron del PRI del pasado, que defendían la soberanía, no el entreguismo que tiene este señor. Y todos los comentócratas, que ya vamos a ir poco a poco desnudando sus verdaderas intenciones, que es acabar con lo que hemos logrado en las conquistas del pueblo, con ayuda de un buen grupo de personas de fuera del país. Eso es lo que está pasando en México. Por más que digan otra cosa. Y nuestro gobierno está sólido y está fuerte. Primero, porque estamos cerca del pueblo. Segundo, porque estamos cumpliendo. Y tercero, porque la gente sabe que estamos actuando con rectitud y tenemos autoridad moral y política en el país.
1: Presidenta, ya para terminar, ¿qué espera de la reunión de hoy con el secretario de Seguridad de Estados Unidos y si está confirmada la reunión del próximo lunes con Sarah Carter?
0: Ayer me comentó Roberto en el tema de Sarah Carter que a lo mejor no viene el lunes, que se pospondría la reunión por asuntos de agenda, esencialmente. Hoy sí recibimos al secretario de Seguridad de Estados Unidos. Se reúne primero conmigo y el Gabinete de Seguridad y después ya se queda con el Gabinete de Seguridad trabajando. ¿Qué es lo relevante para nosotros? Recuerden que se firmó un entendimiento con Estados Unidos, o se logró un entendimiento con Estados Unidos, con el que venimos trabajando muy bien. Entonces, lo que queremos es que sigamos trabajando en el marco de ese entendimiento.
1: Muchas gracias. Buen día a todas y todos. Gracias.
0: Las becas.
2: Gracias. Buenos días. Arturo Pavón, de Efecto Colateral y Chihuahua News. Me quedo sentado por los compañeros camarógrafos. Presidenta, para usted es una inversión las becas. Para la mayoría de los mexicanos es una inversión, obviamente para su administración también. Pero hay todavía grupos de la derecha que piensan que se desperdicia el dinero que se le da a gente que no lo va a aprovechar o que lo usa para otros fines. Cabe mencionar, y sería prudente que se mencionara, que hay candados en esas tarjetas, en el uso de las tarjetas. ¿Nos podrían platicar un poco más acerca de esos candados? Porque no se pueden utilizar para cualquier producto o servicio.
0: Confiamos en la gente. Nosotros confiamos en la gente. La tarjeta del bienestar, el recurso que viene en la tarjeta del bienestar, la gente decide en qué lo utiliza. Confiamos en el pueblo. Es evidente que lo van a usar para el bienestar de sus hijos. Entonces, no necesitamos estarle poniendo candados. Y además, así ha sido, si no, imagínense. Entonces, las becas, la pensión para adulto mayor, la gente va al Banco de Bienestar, saca su recurso y el efectivo lo puede usar en lo que ellos decidan. Confiamos en el pueblo. Así es.
2: Muchas gracias. Durante muchos años, pues se decía que no había dinero y que el pueblo tenía que amarrarse el cinturón porque, pues, la administración pública no lo hacía, tenía que hacer gastos. Y todo ese dinero que se está utilizando, volviendo a la pregunta de mi compañero, sabemos ya de dónde sale: cero corrupción y no condonación de deudas y del fisco. ¿A dónde se iba? ¿Hay alguna manera de rastrear a dónde se iba?
0: Son dos temas. El primero es que no cobraban impuestos a los de arriba. Había condonación de impuestos. Ahí en el libro de gracias del presidente López Obrador pueden encontrar en uno de los capítulos, por cierto, que se llama Narcoestado, lo que era, refiriéndose a Calderón, evidentemente, lo que era la condonación de impuestos a los grandes empresarios de México. De 1983, en realidad, porque de la Madrid entra en diciembre de 82, al 2018 hay un cambio profundo en el modelo económico del país y en el modelo político. Previo a eso, pues es el todo el periodo de los gobiernos del PRI. Su ideología era el nacionalismo revolucionario, que muchos lo olvidaron, por cierto. Había corrupción, pero sobre todo mucho autoritarismo. No había democracia. Era un partido y párale de contar, y las elecciones estaban amañadas. Un dirigente sindical quería ser secretario general de un sindicato que no fuera del PRI. Represión. Es historia, es la represión de los maestros, la represión de los médicos, la represión de los ferrocarrileros, la represión de los mineros, la represión de los estudiantes. Un modelo muy autoritario. Lo que no quedaba dentro del partido único era reprimido. Y en el partido único estaban los sindicatos y estaban los empresarios, estaba todo el mundo. Podemos, digamos, hablar más de historia, pero digamos que en términos muy generales podría hablarse de eso. Pero a partir de la Revolución Mexicana hay derechos sociales que conquista el pueblo de México después del porfiriato. Y particularmente con el general Cárdenas, que por cierto hoy es su aniversario, las demandas de la Revolución Mexicana se vuelven una realidad. Se reparte la tierra, se le da la razón a los obreros, se expropia el petróleo, se crea grandes instituciones en el país de seguridad social. El IMSS se creó después con Ávila Camacho, pero en realidad quien lo diseña es el general Cárdenas. A partir del 83, todo ese modelo cambia. ¿Cuál es el objetivo? Quitarle derechos al pueblo. ¿Por qué? Porque costaban mucho. Vender las empresas del Estado. El Estado tenía minas, el Estado tenía teléfonos, el Estado tenía más de 700 instituciones, fertilizantes, que se habían creado en su momento con los recursos del pueblo. En el 83 viene el llamado modelo neoliberal, que tiene la visión de que todo lo que hace el Estado está mal, todo lo público está mal. Los únicos que tienen la posibilidad de hacer las cosas bien son los privados. Y todo debe ser encauzado hacia el mercado. El Estado no debe participar en nada. Entonces, la primera etapa de Miguel de la Madrid, que por cierto fue una etapa de mucha inflación y muchos problemas económicos, termina con un fraude electoral, el de 1988, o sea, el autoritarismo. ¿A quién? Al ingeniero Cuauhtémoc Cárdenas. Y se impone Salinas de Gortari. antidemocráticamente en contra del pueblo de México. Y Salinas de Gortari gobierna del 88 al 94. Ahí se venden las empresas del Estado. Se crea esta idea de que México está entrando al mundo en desarrollo. No, no en desarrollo, al mundo desarrollado. México entra en la Organización para la Cooperación y el Desarrollo Económico, los países industrializados, es el momento de la bonanza, se venden las empresas del Estado, pero al mismo tiempo se van reduciendo muchos derechos del pueblo de México. Entre otras, a partir de ahí deja de subir el salario mínimo. Cada vez alcanzaba para menos. Pero curiosamente, cuando termina Salinas de Gortari, que supuestamente ya México era lo mejor del mundo, se viene una crisis económica tremenda. Salinas dice, fue el error de diciembre, el error de Zedillo. Pero lo cierto es que la economía no era de grande bonanza para que hubiera habido la crisis que se presentó. Entonces, todo aquel discurso que nos echaron de que todo iba para mejor, que ya estábamos entrando a ser país industrializado, se viene abajo con la crisis del 94, con el adicional del asesinato del candidato del PRI, de Colosio. Ese fue en 1994 y el levantamiento zapatista en Chiapas. O sea, 6 años que acaban con una crisis económica, un levantamiento de los indígenas chiapanecos y el asesinato del candidato del PRI. El lamentable asesinato del candidato del PRI. Entonces entra Zedillo. ¿Qué se hace con esa crisis económica? No, pues hay que rescatar a los bancos porque están en una crisis tremenda. Entonces, ¿qué plantearon? ¿Rescatar a los bancos y que después los bancos le pagaran al Estado? No. Rescataron a los bancos y convirtieron ese rescate de bancos privados que habían privatizado, por cierto, porque eran bancos del Estado, de la Nación. Primero, con un oscurantismo tremendo, porque no se supo realmente a quién se rescató, y hay grandes historias, está el libro del Fobaproa, del expresidente, del presidente López Obrador, donde detalla la cantidad de corrupción que hubo en ese proceso. Empresas que supuestamente habían quebrado, que no habían quebrado y se les dio dinero. Ah, pero ¿con qué rescataron a los de arriba? Con recursos públicos. Una deuda que todavía pagamos. A los deudores pequeños, los que perdieron su casa, los que perdieron su negocio, ¿se les apoyó? No. Esos se rascaron con sus propias uñas. Pero a los de arriba, sí. En ese momento, Zedillo desesperado va a Estados Unidos y le dice, necesito dinero, ayúdenme. Estoy en una crisis tremenda, no hay recursos para sacar adelante a México. Y contado por La Bastida, que fue el candidato del PRI en el año 2000, en su libro de memorias, dice que Zedillo, al ir a negociar a Estados Unidos, no solamente negocia 40 mil millones de dólares, sino que en el proceso negocia que para el 2000 entraba el PAN al gobierno. O sea, ¿cuál democracia? A partir, en realidad, del 83, ya no hay diferencia entre PRI y PAN, es el PRIAN, que entre ambos partidos, sus dirigentes, Fernández de Ceballos, Salinas de Gortari, los que entonces eran los dirigentes, acuerdan para sacar adelante todas las reformas llamadas estructurales del país. Acuerdan el Fobaproa y muchas medidas en contra del pueblo. En el 2000 entra Fox y le dice a la gente, vamos a ir hacia la democracia. ya es el cambio, ya después de tantos años que gobernó el PRI, entra un nuevo partido. Viene la democracia, elecciones limpias, no hay problema. En el 2000 López Obrador gana la elección en la Ciudad de México, entonces Distrito Federal. Y va creciendo el apoyo de López Obrador en la ciudad y en el país. ¿Por qué? Porque decide que los recursos de la ciudad, que antes quién sabía dónde se iban, se le dediquen a los adultos mayores. Ahí se crea la pensión adulto mayor en la Ciudad de México. Y la gente dice, no, pues es que el recurso está llegando abajo por primera vez. Ah, pero aparte no es que se haya distribuido los recursos. Aparte se hizo el segundo piso de periférico y se hizo el metrobús y se manejaron los recursos públicos de manera responsable. Pero claro, todos los que se beneficiaron del 83 al 2000, los de mero, mero, mero arriba que les condonaban los impuestos, que se beneficiaron del FOBAPROA, que de hecho gobernaban, dijeron, no, ¿cómo va a llegar López Obrador? ¡Peligro para México! Y va creciendo la popularidad de López Obrador y Fox le inventa un delito. Le abre una carpeta de investigación, entonces eran averiguaciones previas. Pues dijo, violó un amparo por haber abierto un camino a un hospital. Nunca violó el amparo López Obrador. Pero el objetivo era que no participara en la elección del 2006. Y entonces viene el llamado desafuero. Viene el desafuero y la gente, ya no solo en la ciudad, en el país entero se moviliza. Dice, a ver, Fox, no que la transición a la democracia, no que ya es una nueva era. Son tan grandes las movilizaciones que Fox se tiene que echar para atrás y le quitan la orden de aprehensión a Andrés Manuel López Obrador. Y entonces él decide salir del gobierno de la ciudad y decir, voy por la presidencia. Y se viene una campaña en todos los medios de comunicación, así como la de ahora. López Obrador, peligro para México. Todos los columnistas que hoy escriben, escribían eso. Las televisoras, peligro para México. Y lo que era entonces el Consejo Coordinador Empresarial, que eran los empresarios de mero arriba, son los que se ponen de acuerdo, entre ellos Claudio X González, para pagar anuncios, porque antes se permitía pagar anuncios en la televisión en contra de un candidato. Y se viene una campaña tremenda. A pesar de la campaña, López Obrador gana la elección del 2006 y le hacen un fraude electoral. Se consume el fraude electoral con un presidente que llegó con un fraude electoral de manera espuria, igual que en 88 Salinas de Gortari. Para que hablemos de democracia, llega Calderón, como no tiene legitimidad, como tiene muchos vínculos con el gobierno de Estados Unidos entonces, se inventa la guerra contra el narco como lo principal de su sexenio. Había entonces 27 homicidios diarios en el país. Y entonces las agencias de Estados Unidos entran a México como Pedro por su casa, porque les abre la puerta a Calderón y pone al mando de la guerra a García Luna, que ya sabemos la historia. Pero es un momento en donde viene el famoso rápido y furioso, armas que entran de Estados Unidos a México deliberadamente y que después acaban usándose contra ciudadanos estadounidenses y mexicanos. Y viene después, ya Calderón, pues ya nos ha costado mucho, va a estar difícil que gane el PAN. No, pues vámonos a regresar al PRI, que en realidad es el PRIAN. Y construyen la figura de Peña. Y gana Peña Nieto la elección en el 2012. Gana es un decir, porque se demostró que soltaron dinero a diestra y siniestra para comprar el voto. ¿Con qué? Con la llamada estafa maestra. Dinero público que pasaron a algunas universidades y desde las universidades se destinó a comprar el voto a través de tarjetas. Se demostró que hubo compra del voto. ¿Pasó algo? No. Llegó Peña Nieto. Y entonces viene la aceleración de las llamadas reformas estructurales, que es la privatización del petróleo, que las empresas privadas puedan extraer de manera directa petróleo, y la privatización todavía más de Pemex y la privatización de la industria eléctrica y la entrega de bienes al extranjero. Y en todo ese periodo, ¿qué pasó? Más pobreza, más desigualdad, enriquecimiento de unos cuantos. ¿Democracia? Pues ¿dónde? Si hubo por lo menos dos fraudes electorales y una compra del voto. No, pero hay organismos plurales que garantizan la democracia. Hasta que en 2018 la gente dice, pues ya no. Esto tiene que cambiar. Entonces cambia el gobierno y López Obrador dice, se acabó la condonación de impuestos. Constitucionalmente ya no se pueden condonar impuestos. Y se tiene que cobrar bien los impuestos y erradicar la corrupción. ¿Y entonces para qué alcanzó? Pues alcanzó para el Tren Maya, para la refinería Dos Bocas, para el interoceánico, para carreteras, para puertos, para aeropuertos y nada menos y nada más que para los programas de bienestar, la pensión adulto mayor, personas con discapacidad, becas en preparatoria, becas a estudiantes pobres en primaria y secundaria, sembrando vida, y empieza a subir el salario mínimo. Ya no es como antes, hay que subir el salario mínimo. Y fíjense lo que son las cosas, el salario mínimo, la desaparición del outsourcing y muchas cosas que beneficiaron a los trabajadores. Luisa era secretaria del trabajo entonces. Se hicieron de consenso. El presidente López Obrador le dijo a los empresarios, a ver, pues vamos a que la gente viva mejor. Y aceptan. Negociaciones, algunas veces más difíciles, otras menos. Resultado, 13.5 millones de mexicanos salen de la pobreza. Resultado, disminuyen las desigualdades. Resultado, ganamos la elección. Por cierto, vamos a cumplir 2 años del triunfo de la elección, de lo que llamamos el segundo piso de la transformación. Con la máxima votación de la historia. Y por primera vez una mujer presidenta. ¿Y qué estamos haciendo nosotros? Pues fortalecer los programas de bienestar, fortalecer el apoyo al campo y generar las condiciones para el desarrollo de la infraestructura en el país y el cuidado del medio ambiente. Esa es en 5 minutos, una recapitulación. ¿Qué es lo que pasa ahora? En este momento de tanta ofensiva contra el gobierno de la transformación y digo yo, el pueblo de México. Todos estos que gobernaron en su momento, que se enriquecieron, y estos partidos que forman parte de este o las cúpulas de estos partidos que formaron parte de todo esto que ocurrió, dicen, ah, ahora sí vamos a recuperar nuestros fueros. Los muchos medios de comunicación, no, ahora sí vamos a regresar a poder mandar de nuevo. Sí, nada más que nosotros nos llevamos muy bien con los empresarios, pero no gobiernan. ¿Quién gobierna? El pueblo. Entonces, toda esta andanada en contra, en contra, en contra, en contra, pues es, están viendo ellos la oportunidad de regresar. ¿Con qué adicional? Pues un momento en los Estados Unidos, en donde hay mucha gente en Estados Unidos que busca gobiernos que estén totalmente al servicio de ellos. Un Porfirio Díaz. No solo es en México, es en otros lugares también. ¿Qué tenemos que hacer nosotros? Hablar, informar, decirle a la gente, no se vayan con la finta. Si no hubiera honestidad, no habría resultados. Si la gente pensara que la presidenta no es honesta, pues no tendría el recibimiento que tengo en todos lados del país. Y en todos lados, Y de distintos niveles sociales. No solo es quien recibe los programas de bienestar. Ahora, en este proceso, pues afortunadamente hay quien dice lo que piensa, porque hay algunos que son muy hipócritas y dicen otras cosas, como en la elección del 24, cuando se dijo que iban a respetar los programas de bienestar, los programas sociales, y puro cuento, nomás acabó la elección y el presidente del PAN dijo, nos equivocamos, deberíamos de haberle dicho a la gente que no íbamos a estar con los programas de bienestar. O afortunadamente Fox, a ver si tienes por ahí aquella de Fox. ¿Sí?
2: Un dato al respecto, presidenta, es el Consejo Mexicano de la Carne dio a conocer en su compendio del 2025 que aumentó el consumo de la carne y
0: pues sí, porque hay
2: prácticamente
0: más recursos en la
2: a dos
0: gente.
2: Factores importantes, una la estabilidad del peso mexicano y otra el aumento de los salarios mínimos.
0: Sí. El audio si quieres. Bueno, no sé si.
3: Ojalá y Xochitl nos cubra eso, de que los huevones no caben en el gobierno y tampoco en el país. Ya se acabó que estés recibiendo programas sociales. A trabajar, cabrones, como dice Xochitl.
0: Da nada más para que pon ahí al del PAN que dijo que se equivocaron. Marco Cortés era, ¿no?, el presidente del PAN. O Salinas Pliego, que recientemente dijo que no votaran los que tienen programas de bienestar. Que él propone que voten todos menos los que tienen programas de bienestar. Por cierto, Sergio Sarmiento no va a votar porque recibió recientemente su pensión adulto mayor. A ver.
4: ¿Qué pasó? Caímos en la trampa de los programas sociales. Me estoy incluyendo, ¿eh? Es quien da más. El PAN tiene cuatro principios fundamentales. Bien común, persona humana, solidaridad y subsidiariedad. El de la subsidiariedad es enseña a pescar, no des el pescado permanentemente y caímos en la subasta. ¿Quién da más programas sociales? ¿Quién le pone más a los adultos mayores? ¿Quién sube esto? Y la pregunta es, ¿y la diferenciación? ¿No logramos que la gente viera un proyecto distinto del que nos está gobernando? Y de hecho, terminamos avalando, fíjate, esto es súper importante, terminamos avalando una política clientelar adormecedora que no impulsa el crecimiento, que no impulsa que la gente salga adelante, sino que la mantiene en su estatus pobre.
2: solito que yo.
0: Digo, para que no veamos lo que está en el fondo. Pues no se nos olvide que son dos proyectos de nación. Un proyecto de nación que cree que si se apoya a los de arriba va a gotear abajo. Otro proyecto de nación que dice, por el bien de todos, primero los pobres. Un proyecto de nación que demostró la corrupción por años. Otro proyecto de nación que sigue trabajando para erradicar de todos lados el régimen de corrupción y privilegios que quedó del periodo neoliberal. Un proyecto de nación que piensa que subordinarse, que bajar la cabeza.
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0: Pero se meta a tu casa, cocine, se acueste en tu cama, decida por ti en qué vas a usar los recursos, cómo los vas a usar, cómo es tu sistema de justicia, cómo. O cada quien en su casa, nos juntamos a comer, trabajamos, colaboramos, pero cada quien en su lugar. Porque eso es lo que está definición hoy, por eso lo que digo es, no se le olvide a todos, propios, y los que no concuerdan con nosotros, que hoy, como siempre, la soberanía y la independencia se defienden o no se defienden. Así de claro.
2: Gracias. Viendo a estos hipócritas, pues vemos que siguen los hipócritas. Maru Campos, gobernadora de Chihuahua, hizo un carrusel de entrevistas en donde, por un lado, decía que no sabía nada y después sí sabía, incluso autorizó extradiciones a las cuales no está facultada y lavándole la cara a la CIA, solamente diciendo que la DEA o que el FBI, pero realmente se contradijo. Sí, pero no, o no, pero sí. ¿Qué opina usted?
0: Mire, es esta, son dos visiones. Más allá de lo que tenga que ver con lo legal, lo jurídico y eso, que no lo determinamos nosotros, lo determina la Fiscalía General de la República y el Poder Judicial. Eso no me voy a meter porque no me corresponde. Desde mi punto de vista, hay una violación a la ley de seguridad al permitir que personas de otros países operen en territorio, pero eso no lo determino yo. Más allá de eso, es o regresar a la época de Calderón, donde agencias de Estados Unidos opinaban, planeaban, decidían y operaban con los intereses de ellos. No todos los intereses son comunes, ¿eh? Claro que tenemos intereses comunes, muchísimos, y por eso trabajamos para evitar que el fentanilo llegue a cualquier lugar, evidentemente, para bajar la violencia en el país. Por eso pedimos que allá disminuyan la entrada de armas y nosotros seguimos apoyando en muchísimos temas para beneficio del pueblo de Estados Unidos. En lo que podamos ayudar al pueblo de Estados Unidos, mientras apoyamos a nuestro pueblo, lo vamos a hacer. Eso no está en duda. El problema es quién decide cómo. Entonces, el asunto aquí es que en la época del Calderón no decidía Calderón. En toda la época neoliberal, ¿de dónde venían los dictados de la política económica? De México no, eran de los organismos financieros internacionales que se imponían en México. Eso no quiere decir que no tomemos las mejores experiencias del mundo. Pero una cosa es esa, que ellos decidan y que tú bajes la cabeza y que todo lo que ellos digan es lo que tienes que hacer. Cuando además hay una elección en noviembre y acostumbran muchas veces muchos usar a México para la elección de allá. Pues no, nosotros no queremos ser piñata de nadie. No queremos que nos usen para la elección de allá y tampoco queremos que se metan en la elección de aquí. ¿Por qué? Porque cada quien decide en su territorio. Somos naciones soberanas. Pues una cosa es permitir que ellos digan cómo, que planeen, que hagan, incluso que operen. Y otra cosa muy distinta es, a ver, vamos a sentarnos. ¿En qué coincidimos? ¿Cómo trabajamos? ¿Nos ayudas con inteligencia adelante? ¿Tienes información para hacer detenciones de personas relevantes? Adelante, dánoslas para que nosotros podamos operar. Nosotros también te decimos, allá hay unos que son empresarios que se dedicaron al huachicol durante muchos años, que le hicieron mucho daño a México y que queremos que los extradites para que nos den toda la información y además que cumplan sus penas en México. Pero es, y con base en pruebas, como ellos piden pruebas, nosotros también pedimos pruebas. Pero o sea, una es que ellos decidan y otra es colaborar, coordinarse, cooperar, trabajar conjuntamente en muchos temas. Pero quien decide aquí es el pueblo, que no es la presidenta, no es el secretario de la defensa, es garantizar la soberanía de la nación. E intereses, o sea, porque en este caso, pues también hay intereses de otro tipo que no tienen que ver con la seguridad. Por eso decimos, la mejor manera que nos ayudemos es que ellos operen allá. ¿Cómo? Bájenle a la entrada de armas, entre otras cosas. Y nosotros aquí también trabajamos conjuntamente. Entonces, de muchos gobiernos del PAN o del PRIAN, pues, ¿qué es? Seguir como venían trabajando en la época de Calderón. Pues eso no. El otro día uno de sus compañeros decía, es que pusieron un logotipo de la policía de Nueva York en las patrullas. Nadie dice que no cooperen con la policía de Nueva York en convenios para ayudar a ver cómo fortalecen la policía de un municipio. Pero ponerle a una patrulla un logotipo extranjero, pues, ¿en qué estás pensando? Que lo de allá es mejor que lo de acá.
2: Aspiracionistas.
0: No, es una visión. Yo creo que vieron muchas series de televisión de esas de La Ley y el Orden, la verdad. Y entonces dijeron, no, pues eso es. Ponle ahí a la patrulla para que diga la gente, no, sí, es como allá, como en Nueva York. O sea, ¿cómo? La verdad. Entonces, son dos proyectos de nación, son dos visiones. Y nuestra visión, la del humanismo mexicano, tiene algo muy especial que tiene que ver con la definición de por qué nuestra posición frente a España, por qué se llama dignidad. La dignidad del pueblo de México, esa no se toca y además se está recuperando y se está rescatando. ¿Y quién la rescata? El propio pueblo. Eso es lo más poderoso que puede haber. Ayer les platicaba cómo es que, imagínense, un presidente de Estados Unidos que participó, o sea, que fue el presidente después de la guerra civil, que fue parte de la invasión a México, dice en sus memorias: nunca he visto personas tan valientes y tan dignas como los soldados mexicanos. Eso es la dignidad. Imagínense ustedes a los niños héroes de Chapultepec por defender la bandera, poniendo su vida en riesgo, o a los indígenas de Puebla dispuestos a enfrentar al mejor ejército del mundo, los franceses, o a la población de Veracruz que defendió Veracruz en 1914 con la invasión de nuevo de Estados Unidos en Veracruz. Eso se llama recuperar la dignidad, el amor por nuestra historia, por lo que somos, por la grandeza cultural. Porque además, con todo respeto, los valores del pueblo de México son mucho más poderosos que los de nuestros vecinos. Cada uno tenemos los nuestros, pero allá eligieron lo material y acá no. Aquí, gracias a los pueblos originarios, lo espiritual tiene un valor profundo y eso genera valores. Por eso no hay que acomplejarse y tener muy claro el momento que vivimos y hasta dónde hemos llegado, porque la defensa de las conquistas del pueblo le corresponde al pueblo, y la defensa de la soberanía, por supuesto que le corresponde a la presidenta, pero también al pueblo, juntos. Entonces, tener muy claro las intenciones en todo. ¿Cuál es la intención? ¿Hasta dónde se quiere llegar? ¿Cuál es el interés de algunos sectores? No solo de Estados Unidos, es del mundo, de la derecha. Pues tener gobiernos a modo. Pero aquí no. Entonces, todos los que escriben, todos, tienen que considerar eso como lo primero, porque si no nos confundimos y andamos pensando en otras cosas.
2: Muchas gracias.
11: Gracias, presidenta. Buenos días. Karina Aguilar, de Diario 24 Horas. Preguntarle si tiene la hora en que se va a reunir el día de hoy con el secretario de Seguridad Nacional de Estados Unidos.
0: A las 12. A las 12 nos reunimos y después se quedan con el Gabinete de Seguridad en Relaciones Exteriores.
11: Y justamente preguntarle, ¿ya Estados Unidos dio el aval al nuevo embajador de México en aquel país?
0: Ya. ¿Cómo el beneplácito le llaman?
11: El beneplácito
0: está ya trabajando con Roberto Velasco para ver en qué momento ya se iría a Washington.
11: ¿Hoy vendrá a la reunión?
0: ¿Perdón?
11: ¿Hoy estará en la reunión?
0: No va a estar, no sé. Creo que no va a estar en la reunión, sí.
11: En este contexto, ¿usted le pedirá al secretario?
0: Por cierto, hay que invitarlo. Ahora que lo preguntaste, no sé por qué no está contemplado para que Roberto Velasco le llame y pueda estar en la reunión. Sí.
11: En este contexto, saber si en esta reunión que va a tener, pues se le preguntará al secretario sobre las circunstancias en las que han fallecido los mexicanos detenidos por el ICE, porque él ha sido muy insistente en defender todos los operativos del ICE en Estados Unidos.
0: Sí, por supuesto. Vamos a hablar de distintos temas y también pues la defensa de nuestros mexicanos allá y el respeto a sus derechos humanos.
11: Presidenta, sobre la propuesta de iniciativa que se envió ayer al Senado,

0: al Congreso de la Unión. ¿Qué fue lo que detectaron que consideran necesaria la creación de una comisión coordinadora para homologar las metodologías y criterios de evaluación en los comités? ¿Por qué se pone este en particular?
1: Sí. Luisa, ¿nos ayudas?
2: Bueno, a partir de la experiencia que vivimos en la elección anterior de 2025, se consideró que lo ideal es que, aunque los comités actúen con independencia, puedan tener criterios homologados de cómo evaluar, que con qué criterios se evalúa a los diferentes perfiles. Por ejemplo, se consideró que es bueno tener una instancia que de manera unificada pueda valorar todo lo que tiene que ver con criterios o criterios objetivos. Por ejemplo, si se es o no licenciado en Derecho, si se tiene o no los promedios, si se cuenta o no con los años de experiencia. Entonces, este comité, de manera conjunta, va a hacer primero esa evaluación que tiene que ver con si se cumplen o no con los requisitos formales. Y luego, ya cada uno que desee participar puede solicitar enviar su solicitud tanto al Ejecutivo o al Legislativo o al Judicial, o también se puede participar en más de un poder. Y estos comités, ya con los criterios homologados, van a hacer sus respectivas valoraciones. Por ejemplo, las entrevistas. Ya, cada uno va a entrevistar a los perfiles, identificar quiénes son los idóneos, va a conocer de los textos. Acuérdense que hay una carta de motivación para querer ser juzgador, entonces van a valorar esas cartas. Y también la aplicación ya de las diferentes evaluaciones que tienen que ver con los conocimientos técnicos de la persona que se requieren para poder ser juzgador en cierta materia.
0: Pero entonces, esto ya existe, ¿no? Perdón, consejera.
2: Existían los comités, pero actuaron de manera independiente. Entonces, ¿qué es lo nuevo? Una comisión coordinadora. Cada uno de los comités va a nombrar a un presidente o presidenta que va a coordinar a los 5 miembros de la comisión del Ejecutivo, del Legislativo y del Judicial. Esos 5, a su vez, forman una comisión coordinadora de 3, uno por poder. Y eso se van a poner de acuerdo, ok, a ver cuáles son los criterios de evaluación. Y van incluso a darle publicidad, a transparentar esos criterios de evaluación para que cualquier persona que quiera participar conozca con anticipación cuáles son los criterios a través de los cuales se les va a evaluar en los 3 comités por personas distintas.
0: Gracias. También saber si ya la Secretaría de Educación ha tenido comunicación o encuentros ya con las secciones que han de la CENTE, que han buscado estar en manifestaciones a partir del 1 de junio y en el marco del Mundial. ¿Ya se sentaron a la mesa con ellos?
3: Con su permiso, presidenta, buenos días a todas y a todos. De manera permanente tenemos comunicación con todo el Magisterio Nacional, con la coordinadora, con el sindicato, particularmente con la coordinadora de Chiapas, que los recibió la presidenta de México la semana pasada, con Oaxaca, con Zacatecas, con Guerrero. Tenemos una comunicación permanente y tenemos avances muy importantes en sus peticiones, en sus gestiones. Fíjense, les voy a dar un dato nada más. La presidenta el año pasado, por decreto, cambió algunas reglas de la USICAM. Con esas nuevas reglas se hicieron más de 74,000 cambios de centros de trabajo, que era la principal queja sobre USICAM. Y después de eso, que se entendió que ahora se hace de manera muy transparente, porque se pone el listado de cuál es la vacancia y quién lo solicita. Y la regla que sugirió la presidenta es años de antigüedad. El que tenga más antigüedad es el que lleva mano. Y de esa manera se resolvieron más de 74,000 cambios y bajó mucha la presión, las quejas sobre USICAM. No obstante, tenemos el compromiso de hacer una reforma para desaparecerla. Entonces, tenemos mucho diálogo con ellos de que no hay la necesidad de irse a un paro. De hecho, ahora ellos se dividieron en la fecha, unos propusieron el 25, otros propusieron el primero de junio, pero desde nuestro punto de vista no es necesario, estamos abiertos siempre al diálogo. También la Secretaría de Gobernación ha participado en todos estos encuentros. Pues tenemos más de 140 reuniones a lo largo del año, hemos tenido, y tenemos una agenda de trabajo permanente.
0: Gracias. También preguntarle, ¿el gobernador con licencia Rubén Rocha sigue manteniendo resguardo de la Guardia Nacional?
1: Entiendo que hay vigilancia, como hay para cualquier persona que la solicite y a partir de una evaluación de riesgo.
0: Pero sí la tiene todavía.
1: Sí, entiendo que sí.
0: Y también no sé si el senador Insunza ha solicitado también el resguardo a la Guardia Nacional y si se le otorgó.
1: No tengo información, pero pregunto. ¿Cómo se hace esto para que no es que lo decida la presidenta? ¿Se solicita a través de la Secretaría de Seguridad y Protección Ciudadana o directamente a la Secretaría de la Defensa? ¿La Defensa tiene una metodología para hacer la evaluación? ¿O a Secretaría de Gobernación? ¿Hace una revisión de riesgos? ¿Es posible que esté en riesgo por una u otra razón? Y a partir de ahí toma la decisión de si poner vigilancia o no poner vigilancia. No tengo conocimiento del senador, supongo que no, porque no se ha mencionado.
0: Ustedes, el gobierno federal, el gobierno de México, ¿sabe del paradero de estas 8 personas que no se han entregado a Estados Unidos y que están siendo acusadas por la Fiscalía de Nueva York?
1: Bueno, la Fiscalía, como saben, abrió una investigación. Entonces, pues ellos desarrollarán su investigación. Pero no hay, digamos, no hay nada legal que nos obligue a que nosotros tengamos una vigilancia particular sobre alguna con las otras personas.
0: Pero entonces tampoco saben si han salido del país.
1: Bueno, hay una orden de aprehensión por parte del gobierno de Estados Unidos. Eso hace que se alerten fichas rojas llamadas por parte del Interpol. Entonces, eso es del gobierno de Estados Unidos. Si ellos llegaran a salir de México, otros países, a partir de la alerta roja que emitió el gobierno de Estados Unidos, pudiera llegar a detenerlos.
0: Presidenta, y sobre la manifestación de ayer de los transportistas y que permanecen en plantón afuera de la Secretaría de Gobernación, ¿cuál va a ser el tema, si ya se está viendo la solución al conflicto? Y también saber qué está pasando con los controladores aéreos que también están emplazando a huelga, por favor.
1: Sí, bueno, lo de los controladores aéreos es parte de, digamos, de las revisiones de ellos y está atendiendo muy bien el secretario de Infraestructura, Comunicaciones y Transportes. Miren, es importante esto de la manifestación que hubo ayer. Ayer firmamos un acuerdo con los productores de maíz y se ha estado atendiendo a productores de otros granos. Es un acuerdo muy interesante porque fueron muchos, muchos meses de trabajo. ¿Qué es lo que pasa en México en este momento? Lo he platicado aquí otras veces. El maíz bajó mucho de precio en México y en todos los lugares del mundo porque hay mucho maíz en este momento. Hubo mucha producción de maíz. Y por el tratado comercial, el precio que se fija del maíz en México es el mismo precio internacional. Aun y cuando la mayor parte de la producción de maíz en México es blanco y la mayor parte de la producción de Estados Unidos es amarillo. Pero así está desde el primer tratado comercial. Entonces, un productor de maíz en México, hay millones de productores de maíz en México, cerca de 2 millones de productores de maíz siguen utilizando la semilla nativa, no hay compra de semillas sino de sus propios granos, escogen los mejores y los vuelven a sembrar, y la mayor parte de esta producción es para autoconsumo. Hay un porcentaje que va al mercado, pero la mayor parte es para autoconsumo. Para esos productores tenemos los fertilizantes gratuitos, producción para el bienestar y un programa nuevo que se llama El Maíz es la Raíz, donde se apoya con capacitación técnica y se organiza a los productores para comprar maquinaria específica para sus zonas a partir de un acuerdo en asambleas y organización de los productores, y también se les está dando apoyo para que puedan poner tortillerías o mujeres, comales, para que puedan tener mayor valor agregado de la venta de ese maíz. Ese es un sector muy importante y está principalmente en el sur-sureste de México. Hay otra parte.

o a alimentación para ganado o para otros usos alimenticios como galletas, en fin, otras cosas, tostadas, cereales, en fin. Bueno, estos productores que siembran maíz híbrido son los que se vinieron manifestando el año pasado, porque decían, hay apoyo para los pequeños, pero no hay apoyo para nosotros. Y estamos en una situación muy difícil porque producimos, nos cuesta producir la tonelada 6,000 pesos y lo estamos vendiendo en 5,000 pesos. Vamos a dejar de producir maíz. Tomando en cuenta esto, personalmente dirigí las mesas de trabajo. O sea, me reuní con productores agrícolas en México, aquí en la ciudad y en otros lugares. Me reuní con los que venden las semillas, con los que venden fertilizante, con los que venden otro tipo de insumos que se requieren. Me reuní con los compradores, las tres harineras más importantes, los que compran maíz para alimento de ganado, los que compran maíz con los nixtamaleros e internamente coordinando al equipo. Ayer firmamos un acuerdo que en qué consiste. Primero que nada, los compradores de maíz en México se comprometen a comprar primero que nada la producción nacional y después a importar. Eso es algo muy importante porque antes importaban antes de comprar aquí y entonces todavía era peor para los productores de maíz. ¿Qué otra cosa se comprometen? A que aunque el precio del maíz del mercado esté en cierto nivel, ellos van a aportar más. ¿A qué otra cosa se comprometen? A que tengan acuerdos con los productores de maíz cuando se va a sembrar el maíz, para que ya quien produce sepa a quién se lo va a vender. ¿Organizados por quién? Por la Secretaría de Agricultura. Los que venden semilla, los que venden, ¿no? ¿A qué se comprometen? A darlo más barato, a generar las condiciones para darlo más barato. ¿Los productores a qué se comprometen? A sembrar el maíz y a tener cierta capacitación para mayor productividad. ¿Y el gobierno a qué se compromete? A dar el diferencial de precio en caso de que sea muy barato el maíz. ¿Con quiénes? Con los gobiernos de los estados. Parece algo muy sencillo, muy trivial, costó mucho trabajo. El equipo se fue a Sinaloa, a Chihuahua, a Guanajuato, a Michoacán, a Tlaxcala, a Campeche, para llegar a todos estos acuerdos. ¿Qué cosa adicional tenemos? Porque este año se apoyó un padrón, no de los grandes productores, sino de los pequeños y medianos productores que están en esta condición, que entran a este programa de ordenamiento. Bueno, algunas de las personas que se manifestaron ayer estuvieron en todas las reuniones, pero dicen que no. Bueno, si la gran mayoría, todos llegamos a este acuerdo y hay un porcentaje de productores de maíz que de plano no quieren firmar, pero pues sí hemos hecho un esfuerzo extraordinario. Entonces, ¿por qué se siguen manifestando? Bueno, pues se les sigue recibiendo, pero tampoco, si ya todos están de acuerdo, pues tampoco puede haber. Porque muchos de ellos quieren que se apoye a su organización, y recuerden que nosotros no apoyamos organizaciones, apoyamos de manera directa al productor, porque se presta mucha corrupción. Hay otros productores de trigo que también tienen problemas y que Columba va a ir a Sonora, pues yo me comprometí a que fuera a Sonora, que son los principales productores de trigo, a atender para ver qué otras cosas se pueden hacer en el caso del trigo. Y hay algunos transportistas que hablan de inseguridad en carreteras. Se han estado reuniendo con la Guardia Nacional para decir, a ver, ¿en dónde están? ¿En qué lugares son los robos? ¿Tienes el contacto directo con la Guardia? En caso de que sufras un asalto, de inmediato comunícate. ¿Cómo le hacemos para coordinar programas para que vayan los transportistas juntos con la Guardia? En fin, o sea, se ha estado atendiendo. Entonces,

0: Va a seguir atendiendo, sí, pero el asunto aquí es, pues, ¿qué otra cosa hay? No sé, ya.
1: Y ya, presidenta, nada más para precisar, entonces, ¿Rubén Rocha sigue en Sinaloa?
0: Sí, entiendo que sí, está en Sinaloa, está en su casa.
1: Gracias, buen día.
0: Sí, vamos, ya se va a cerrar. A ver, el Universal, que hace rato me pregunta.
2: Buenos días, presidenta. Salvador Corona, del Universal. Presidenta, tengo una duda respecto a los entregados a Estados Unidos. Menciona usted que pues hay derecho pues pues en la fiscalía, que es inocente uno hasta que pues haya pruebas. Pero ¿por qué estas personas se entregaron? ¿Cuál es la razón que usted?
0: Todos son sentenciados. Ajá. Todos son sentenciados. Todos los 92 que el Consejo de Seguridad decidió, todos tienen sentencia.
2: Me refiero a los nueve, bueno, a los 10 presuntos de Sinaloa.
0: Ah, no, ellos decidieron ellos entregarse. Las dos personas pues, entraron en contacto con el gobierno de Estados Unidos y se entregaron. Pero pues, allá sabrán ellos por qué se entregaron, ¿no?
2: ¿Y esta comunicación con el resto de personas que pues siguen señaladas por las autoridades de Estados Unidos, la han tenido ustedes en el Gabinete de Seguridad?
0: ¿Cómo?
2: ¿Si han tenido comunicación con el resto de personas que están señaladas por Estados Unidos?
0: ¿Pero para qué tenemos comunicación?
2: Bueno, como la tuvieron con el gobernador Rocha para saber si era
0: culpable. A ver, la fiscalía hace su investigación. Uh-huh. ¿Así? O sea, ¿cómo que si hay comunicación personal?
2: Pues no lo sé, por eso le pregunto.
0: No tendría por qué. O sea, ¿qué fue lo que pasó? Estados Unidos pide detención de 10 personas de manera urgente con motivos de extradición. Aquí lo explicó Luisa con todo detalle. La Secretaría de Relaciones Exteriores pide pruebas, asesorada por la Fiscalía General de la República. En ese momento la Fiscalía General de la República abre por su cuenta una investigación. Pues ya la Fiscalía pues, hace su trabajo. Y se responde Estados Unidos, pues se requieren más pruebas. En ese ínterin hay dos personas de las 10 que toman la decisión personal, no sé por qué, de entregarse a Estados Unidos.
2: ¿Y estas personas ya recibieron ayuda consular, se acercaron sobre todo? Pues
0: No han pedido.
2: ¿No lo han pedido?
0: No.
2: Ok, y en esta reunión que va a sostener con el secretario de Seguridad de Estados Unidos, ¿se le va a pedir información respecto a este caso de Rocha y también de los agentes de
0: pues
2: la CIA?
0: No tendríamos por qué, porque es el Departamento de Justicia, es otra área del gobierno de Estados Unidos.
2: Yo lo sé, pero usted no podría…
0: ¿Pero por pedir? ¿Qué? O sea, no entiendo el…
2: Pues para tener como saber información de que por qué los están
0: acusando. Pero a ver, el que viene es el secretario de Homeland Security.
2: Claro.
0: De donde vienen todas estas peticiones es de una oficina del Departamento de Justicia de los Estados Unidos. Entonces, pues hay canales para ver ese tema.
2: Okay.
0: Nosotros, ¿qué vamos a hablar con él? La coordinación que tenemos en seguridad.
2: Presidenta, en este tema del caso de Morelos, de que se dio el día de ayer, pues también se evidencia, ¿no?, que el crimen organizado pues estuvo involucrándose pues en las elecciones, específicamente en estos municipios.
0: No se demuestra eso. Se demuestra que hay dos alcaldes y algunos de las personas que trabajan ahí, uh-huh, que fueron denunciadas y que en este momento presuntamente tienen vínculos con la delincuencia organizada. Eso es lo que… porque no se puede extender una hipótesis frente a lo que ocurrió. Puede ser una hipótesis tuya o una interpretación tuya. Uh-huh. En este momento, ya como presidentes municipales y algunas de las personas que trabajaban con ellos, se supo por denuncia y investigación que había vínculos con la delincuencia. Si eso ocurrió desde las elecciones o no, pues no sabemos, ¿verdad?
2: Ok, y ya con esta reforma, ¿consideran ustedes que podrían ya, pues que no se involucre total de tajo el crimen organizado?
0: ¿Qué estamos planteando? Por ejemplo, Morena, cuando postula a sus candidatos, aquí hay dos expresidentes de Morena, preguntan a la Fiscalía General de la República, ¿hay antecedentes penales de estas personas? ¿Hay alguna investigación? Y la Fiscalía General de la República le responde, no. ¿Por qué lo sé? Pues porque fui candidata de Morena. Es así, ¿no? Entonces, en las convocatorias, a ver. Cámbiate cachucha por 5 minutos.
3: Así es como lo señala la presidenta. ¿Qué hacíamos en Morena? En la convocatoria para las candidaturas pedíamos que firmaran el consentimiento para que nosotros como partido político pudiéramos consultar a la autoridad correspondiente si tenía algún problema con la ley, porque evidentemente Morena no podía hacer esa investigación porque no tenían ni facultades ni la información. Entonces, tú para ser candidato firmabas que estabas de acuerdo que nosotros podíamos consultar. Entonces, con esos consentimientos ya quienes iban a ser candidatos, hacíamos un oficio a la fiscalía, dirigido a la fiscalía, con todo el listado de los posibles candidatos, y le pedíamos que si había alguna observación, algo que faltara lo que señala la ley, entonces no lo informara y nosotros actuábamos en consecuencia.
0: Ahora, ¿qué se plantea? Que no solo sea la fiscalía, sino que hay una comisión del INE. Ahora explícalo mejor tú, Luisa.
4: Lo que se plantea es formalizar una instancia, o sea, que se tenga una instancia en donde los partidos políticos puedan acudir, insisto, de manera voluntaria, y que esta instancia se encargue de hacer las consultas con las diferentes dependencias, no solamente con la Fiscalía General de la República, también tener información de la UIF, de la Unidad de Inteligencia Financiera, también del CNI, es decir, conocer de manera integral toda la información que se pueda tener por las instituciones de justicia, de investigación y de procuración de seguridad y justicia, tener toda la información y que ellos hagan una valoración, una especie de dictamen, como aquí decíamos, para dar una conclusión respecto a un posible riesgo razonable. Entonces, ahora lo que se crea, a diferencia de lo que se hacía anteriormente, que de manera unilateral uno buscaba las dependencias, pero esas dependencias tampoco es que dentro de sus áreas contaban ya con esa obligación, ahora ya la van a tener, porque ya va a estar en ley, tienen que tener específicamente gente que pueda atender esas solicitudes por parte de la comisión que depende del INE, hacer esas valoraciones, entregarlas de manera formal y de manera formal esta comisión entregarlas al partido político. Entonces es muy importante porque no se contaba como con esa instancia formal para que las instituciones, los partidos políticos puedan preguntar, conocer información respecto a sus posibles candidatos. Todavía no son candidatos, son aspirantes a ser candidatos. Ellos ya tomarán después la definición con esa información y pues con la responsabilidad debida de cada uno de los institutos políticos.
2: Presidenta, en otro tema, el día de ayer, pues la Secretaría de la Defensa Nacional, no sé si le informó que cambió o relevó a 9 mandos de 9 estados.
0: Lo hace normalmente, no hay algo, vi la nota de 8 columnas del Universal, no tiene nada de 8 columnas porque es algo que hace cada 2 años, la defensa. La defensa tiene una visión que no busca que los mandos de territoriales o de algún área sectorial no se queden ahí durante mucho tiempo, sino que sean relevados y pasen a otro lugar. De esa manera, pues va generando nuevas responsabilidades, experiencia, y otras consideraciones que ellos toman. Entonces, lo que informó la defensa, porque había estado saliendo algunas notas de que ya relevaron al de Zacatecas porque quién sabe qué cosa, y ya relevaron al de no sé cuánto porque quién sabe qué cosa. No, son procedimientos normales de la defensa. Por ejemplo, yo fui jefa de gobierno, el comandante de la primera zona militar se cambia cada 2 años. Entonces, a mí me tocaron 3 comandantes de la primera zona militar. Es una decisión que ellos toman y van relevando y van evaluando cómo van trabajando en cada una de sus áreas. Pero no tiene nada de particular.
2: Gracias.
0: Sí. Vámonos ya, 9:28. Vamos a Mujeres en la Historia.
5: Con su permiso, presidenta. Muy buenos días a todas y a todos. Desde este espacio, el pasado 19 de mayo, nuestra presidenta felicitó a la extraordinaria Elena Poniatowska Amor por su cumpleaños número 94. Y hoy, desde esta sección que tiene como objetivo visibilizar la vida y obra de las mujeres que han contribuido a la historia y cultura mexicana, dedicamos la cápsula de esta semana a esta comprometida periodista y escritora que no solo ha defendido la verdad y la justicia a través de sus textos, sino también ha puesto en el centro de gran parte de sus narrativas a las mujeres a través de la recuperación de sus voces y testimonios. Finalmente, qué mejor reconocimiento a una escritora que leer su obra, y para esta sección, Las Siete Cabritas ha sido de gran apoyo y ha nutrido mucho a Mujeres en la Historia. Conozcamos más sobre Elena Poniatowska Amor.
6: Elena Poniatowska es una periodista, escritora, cronista y activista mexicana de origen francés polaco, destacada por su profundo compromiso con los que menos tienen y un agudo oído para escuchar las voces del pueblo. Nació el 19 de mayo de 1932 en París, Francia. Sus primeros años transcurrieron en el contexto de la Segunda Guerra Mundial. En 1942, debido a la invasión nazi a Francia, Elena y su familia se trasladaron a México como refugiadas. «Mi mamá me dio el mejor regalo, un país», declaró décadas después. Su formación formal fue breve. No pudo costear la universidad y optó por estudiar taquigrafía, una herramienta que más tarde definió su método de trabajo, la escucha atenta y la transcripción fiel de los testimonios de la gente. En 1953 se inició su actividad en el periodismo, oficio que la llevó a ser una de las mejores escritoras de género testimonial. En 1968 sucedió uno de los episodios más trágicos de la historia contemporánea de México, la masacre estudiantil del 2 de octubre. A partir de los testimonios de sobrevivientes, familiares y estudiantes presos en Lecumberri, Elena publicó en 1971 La noche de Tlatelolco, una obra que se convirtió en un referente generacional. Hasta la fecha, es uno de los libros más leídos en México sobre la represión contra los estudiantes. Tras los sismos de 1985, Elena documentó el surgimiento de una sociedad civil autoorganizada en su libro Nada, Nadie, Las Voces del Temblor. Décadas más tarde, relató el movimiento de resistencia pacífica tras el fraude electoral de 2006 en Amanecer en el Zócalo. Elena Poniatowska también es narradora de las figuras femeninas más importantes del siglo XX mexicano, entre ellas Tina Modotti, Leonora Carrington y Las Siete Cabritas, Frida Kahlo, Nahui Olin, Pita Amor, Rosario Castellanos, María Izquierdo, Elena Garro y Nelly Campobello. Elena Poniatowska ha recibido numerosos galardones a lo largo de su carrera, en especial el Premio Cervantes, y es doctora honoris causa por múltiples universidades nacionales e internacionales. Sobre su experiencia como periodista y escritora, Elena ha dicho: «Le debo todo al periodismo, incluido mi amor a México, porque me obligó a conocerlo». Elena Poniatowska se ha sumado también en distintos momentos a la lucha por la justicia social y la defensa de la soberanía de México. En 2008 participó en el movimiento de las Adelitas, conformado por miles de mujeres que se movilizaron para impedir la privatización del petróleo. Por su intensa labor cultural, periodística y política, Elena Poniatowska se ha consolidado como una figura clave dentro de la historia de México y Latinoamérica, Y a sus 94 años, sigue escribiendo, cuestionando e impulsando que todas y todos contribuyamos a la defensa de la soberanía del país.
5: Muchas gracias.

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0: 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Son las 9:43.

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Son las 10:06.

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0: Son las 10:24.

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0: 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Son las 10:38.

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0: 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Son las 10 con 42 minutos.

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Son las 10:45.

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0: 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Son las 11, en punto. 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
1: La secretaria de Medio Ambiente, Alicia Bárcena, informó que el proyecto turístico Perfect Day de Royal Caribbean no será aprobado en Mahahual, Quintana Roo, debido a preocupaciones ambientales relacionadas con el desarrollo en la zona. La restricción a exportaciones de ganado mexicano por el problema del gusano barrenador ha generado pérdidas estimadas en 1.850 millones de dólares, afectando de manera importante al sector pecuario nacional. Autoridades informaron que los atacantes de una mezquita compartían discursos de odio generalizado hacia distintas religiones, en un caso que mantiene abiertas investigaciones por posibles motivaciones extremistas. Voz informativa, Sinoé de la Rosa.
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Son las 11 con 5 minutos. 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

Son las 11 con 21 minutos. 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

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Son las 11 con 24 minutos.

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0: 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Son las 11, con 33 minutos. 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
1: 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Son las 11:36.

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0: 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Son las 11:43.

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0: 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Son las 11:59.

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0: 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Son las 12, con 3 minutos. 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
2: Con el programa Mi Colibeca para el Futuro, Colima se convirtió en el primer estado del país en garantizar la gratuidad de la educación superior. Más de 4.300 estudiantes de Villa de Álvarez conocieron los alcances de este nuevo apoyo educativo. La Secretaría de Educación y Cultura advirtió que estudiantes que realicen pintas con amenazas falsas sobre supuestos tiroteos en escuelas podrían ser denunciados ante la Fiscalía General del Estado. Autoridades llaman a madres y padres a dialogar con sus hijos sobre los riesgos de retos virales. La gobernadora Indira Vizcaíno adelantó que a mediados de este año presentará una propuesta integral para modernizar el transporte público y transformar la movilidad en el estado, con el objetivo de mejorar el servicio para las y los usuarios. Voz informativa, Sinoé de la Rosa.
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Son las 12 con 7 minutos. 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

Son las 12 con 19 minutos. 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
0: Son las 12 con 22 minutos.
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0: 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Son las 12:30.

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0: 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Son las 12, con 43 minutos. 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

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Son las 12:52.

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0: 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Es la una, en punto. 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
5: Continúan avanzando proyectos de vivienda en distintos municipios de Colima mediante esquemas del Infonavit y la Comisión Nacional de Vivienda. Próximamente iniciarán acciones en Coquimatlán, Cuauhtémoc y Comala para ampliar el acceso a vivienda digna. Un juez federal sentenció a 2 años y 8 meses de prisión a una persona por intentar exportar ilegalmente desde Manzanillo más de 2.200 kilogramos de aletas de tiburón hacia Filipinas, además de imponer una multa superior a los 73 mil pesos. La comunidad de Tecuanillo albergará los próximos 13 y 14 de junio la segunda edición de Tecuanillo Ambiental, festival con actividades ecológicas, culturales y recreativas que buscan promover el cuidado del medio ambiente y el turismo sustentable en la costa colimense. Voz informativa, Sinoé de la Rosa.
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Es la 1:05. 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

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Es la 1:23.

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0: 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Es la 1:32.

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0: 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Es la 1:43. 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
0: 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Son las 2, con un minuto. 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
10: El Festival de Cine Latino llegará a Colima con 12 funciones gratuitas en el Teatro Hidalgo y actividades en 3 municipios con el propósito de acercar producciones cinematográficas latinoamericanas al público colimense. Más de 100 delfines sorprendieron a turistas de Guadalajara durante un recorrido en lancha frente a las costas de Manzanillo. Impresionante avistamiento quedó captado en video y se volvió una de las imágenes más llamativas del día. Alianza Mexicana de Organización de Transportistas, AC, convocó a una concentración nacional este miércoles en la Ciudad de México, mientras la Secretaría de Gobernación pidió evitar bloqueos carreteros y afectaciones a terceros. Voz informativa, Sinoé de la Rosa.
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Hola, hola, ¿cómo están? Muy buenas tardes, muchísimas gracias por estarme acompañando. Mi nombre es Pati Mendoza y como siempre me da mucho gusto poder acompañarte y también agradecerte que me estés acompañando ahí donde te encuentres, ya sea que andes manejando, que estés en tu casa, barriendo, trapeando, sacudiendo o te estés durmiendo o estés comiendo. Bueno, pues muchísimas gracias por acompañarme y también gracias por dejarme acompañarte. Ya sabes que hay número aquí en cabina para que tú puedas comunicarte o también puedes mandar un mensaje de WhatsApp. Lo puedes hacer al 312-31-39-981 o al mismo número para mensaje o llamada. 312-31-39-981. Y como siempre, gracias a quienes nos están escuchando hasta donde nuestra señal llega en vivo, Colima, Jalisco y Michoacán. Muchísimas gracias. Y quienes nos escuchan por internet, también gracias. Y ellos lo hacen a través de la página icrtvcolima.col.gov.mx. Y ya sabes, nos encuentras en Facebook e Instagram. Y ahí estamos como Conexión 98.1 para que nos busques y nos agregues. Oye, qué calorón está haciendo. Súper, súper calor está haciendo.

¡Ay, Dios mío! ¿Quién cumple años hoy? ¿Quién pumpe años? Ay, pues yo me felicito. Muchísimas gracias a mi querida amiga Blanca, que me anda poniendo las mañanitas sin darme cuenta, me va a hacer llorar. Oye, si tú también cumples años, muchísimas, muchísimas felicidades. Qué bonito es decir un año más de vida. Y sí, un año más de vida. Y de todas maneras, cada que tú despiertes, cuando te vas a tu camita y despiertes, di gracias. Porque qué bonita es la vida cuando no la sabemos llevar bien, cuando podemos entender esas cosas también duras y fuertes que tiene la vida, que nos hacen llorar, pero pues nos dan como fortaleza. Así que felicidades a quienes cumplan años, a quien me estén acompañando este día, que cumplan añitos, muchos, muchos gracias a todos ustedes. Y Luis Medina dice, ay, Luis, muchas gracias, te felicita. Muchas gracias, Luis. Bueno, pues felicidades a todos los que cumplimos años, porque cumplir un año más, de verdad que hay que decir gracias Dios, gracias a la vida, y también gracias a nosotros mismos. Hay que reconocerlo nosotros mismos, porque pues nos hemos cuidado, ¿no? Andamos así como que eso quisiera ser, pero me gusta, pero me asusta y no lo hago. Entonces también hay que reconocer esas cosas bonitas que nosotros hacemos para pues seguir con nuestra vida. Pero déjame decirte, ¿qué es lo que está mencionando el Servicio Meteorológico Nacional hoy jueves 21 de mayo del 2026? Bueno, sigue la onda de calor en 14 estados, incluyendo obviamente Colima, que llegas a tu casa o llego a mi casa y está caliente, así como si, no sé, esa onda de calor tan extraña que dices, como toco la mesa y está caliente, toco las paredes y están calientes. Y de verdad que el calor está súper, súper fuerte y se están registrando, y el Servicio Meteorológico Nacional está dando a conocer que se esperan máximas hasta los 40 grados aquí en el estado. Y en Villa de Álvarez hoy se llegó a los 36, 37 grados, o sea que son calores muy extremos. Y el calor más fuerte está en el Pacífico, están también reportando calores desde 45 grados en Sonora, Sinaloa, Nayarit, Jalisco, Michoacán y Guerrero. Y aunque hay calor también, bueno, pues vienen las lluvias, y hoy se están esperando chubascos en Michoacán, lluvias aisladas en Jalisco y en Nayarit.

0: Y en Colima puede caer agua por la tarde, puede. Eso dice el Servicio Meteorológico Nacional. Ojalá y sí, para que el calor se vaya un poquito. Pero a veces llueve y como que la tierra calientita que tenemos ahorita, como que más se hace el calor. Pero bueno, también el Servicio Meteorológico Nacional está informando de las posibilidades de lluvia. Y obviamente te voy a dar algunas recomendaciones sobre lo que es esta onda de calor tan, tan fuerte y lo que es el golpe de calor, qué hacer y cómo poder evitarlo. Porque el calor que estamos ahorita actualmente viviendo, bueno, ya se ha reportado que ya hay varias personas que se han desmayado en la calle. Y déjame decirte que un golpe de calor sí mata y lo hace rápido. Y bueno, ¿cómo podemos reconocerlo y qué hacer en estos minutos que pueden salvar la vida? Entonces, ¿cómo reconocer lo que es un golpe de calor? Y esto no es insolación, ¿no? Porque a veces confundimos y decimos, ¡ay, es insolación! No. El golpe de calor es una urgencia y hay que buscar estas tres señales que son bien importantes cuando ocurren estas situaciones. La piel la vas a encontrar muy caliente, la piel roja y seca, y ya no hay sudoración, ya no está sudando la persona o ya no hay esa humedad en el cuerpo. Hay que revisar. Y también hay mucha confusión, está hablando raro. Obviamente hay un desmayo o también puede haber convulsiones. Ahí estamos hablando de una insolación. Y hay vómito en algunas personas, hay dolor de cabeza muy fuerte y un pulso muy rápido. Si tú tienes esto o ves que alguien está en una situación así, no es que ande mareado. No hay que confundir esas situaciones porque son de vida o muerte. Ahí es importante marcar al 911. Para que se dé ya esta emergencia. ¿Qué puedes hacer tú si ves a alguien así? Te voy a mencionar unos pasos que son súper importantes. Primero, ya sabes, mientras llega la ayuda, tú puedes actuar. Hay que marcar al 911. Hay que mover a la persona de la sombra, ya sea bajo un árbol, alguna tienda, donde sea que la persona esté fresca y que esté pues fuera del sol. Y otra recomendación importante es, hay que aflojarle la ropa, si hay oportunidad, pues quitarle la camisa, aflojar cinturón, quitarle la gorra, que el cuerpo empiece a respirar. Y hay que enfriarlo, pero esto es con mucho cuidado también, hay que hacerlo con trapos mojados, con agua, que sea agua fresca nada más, hay que ponérselo en el cuello, en las axilas, en las manos, y hay que estarlo abanicando. No uses hielos directos, aunque pudiera parecer que el hielo puede ayudarlo a refrescar, no, déjame decirte que eso es peligroso, el que tú trates de hacer esos cambios o esas ayudas, ¿no? Y también, si está consciente la persona, hay que darle sorbos pequeños de agua o de preferencia darle vida suero oral si es que lo tienen por ahí a la mano. Si está inconsciente, no se te ocurra darle nada por la boca porque se puede ahogar. Entonces, esas recomendaciones son bien importantes. ¿Qué es lo que nunca debes de hacer cuando hay una persona que está en esta situación, que está con una insolación? No le des agua helada, porque el choque le puede parar el corazón. Nunca le des agua helada. Tampoco le pongas alcohol en el cuerpo. Esto no lo va a hacer reaccionar, porque muchas veces las personas cuando se desmayan les ponen alcohol y dicen, ¡ah, ya lo revivimos, ya regresó! No, aquí no utilices el alcohol. Esto ni le va a bajar la temperatura y lo único que puede ocurrir es que le dañes la piel. Y tampoco no se te ocurra meterlo como a una tina de hielo o donde está súper, súper helado. Esto solamente lo puede hacer personal médico especializado. Y si tú quieres hacer esto, no, porque de verdad que esto es muy delicado. Tú lo puedes matar en lugar de ayudarlo, ¿no? Muchas veces el ignorar ciertas cosas pues pueden correr peligro las personas. No lo dejes solo. En 15 minutos puede entrar incluso en coma. Así es que esas son algunas recomendaciones que te estoy dando para cuando tú veas una persona que está en un estado ya de insolación. Y ahorita regreso y te sigo platicando un poquito más. Vamos a una pausa, regresemos, no te vayas.
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1: 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Son las 2, con 18 minutos. 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

0: gracias. Son las 2 de la tarde con 22 minutos. Muchísimas gracias por seguirme acompañando. Un saludo especial a Arturo. Dice, hola, bella dama. Ay, Arturo, muchas gracias. Dice que un día como hoy llegaste a este planeta con la gran misión de ser feliz y a contagiar de esta felicidad a tus semejantes y dotada con gran sabiduría para transmitirla con mucho cariño a todos los que te rodean. Un fuerte abrazo, muchas bendiciones y que te la estés pasando súper bien en tu cumpleaños. Gracias, Arturo. ¿Cómo ves, secretario?
1: Muy bien, no sabía que era tu cumpleaños. Muchas felicidades.
0: Muchísimas
1: también.
0: Gracias.
1: Que esta nueva vuelta al sol esté llena de muchas bendiciones, de muchos logros, de muchos éxitos. Y pues siempre deseándote lo mejor, Blanca.
0: Pati,
1: perdón.
0: Blanca anda de aquel lado. Blanca.
1: Mira, yo, me pasaron mal el nombre.
0: Ah, no, sí. Allá está Blanca y aquí estoy yo. No, secretario, muchísimas gracias. Y fíjese que ahorita al entrar del el programa estaba hablando sobre lo que son el golpe de calor, el calor tan grande que está haciendo ahorita y tan fuerte que está haciendo en Colima y prácticamente pues en todo el país. ¿Cómo está, secretario? Déjeme saludarlo. Sí, él es el secretario de Salud aquí en el estado de Colima, Víctor Manuel Torrero Enríquez. Y pues vamos a hablar también un poquito del calor. ¿Qué es lo que hace la Secretaría de Salud en esta época? ¿Cómo se coordinan para proteger a la ciudadanía?
1: Claro que sí. Pues bueno, primero que nada, agradecerte la oportunidad de estar aquí en tu espacio y pues también de poder compartirles información a toda tu audiencia sobre temas que definitivamente son muy importantes para todas y todos. Uh-huh. Y de lo que comentas ahorita del golpe de calor, pues sí es importante que la gente sepa que se han emitido diferentes avisos desde la Secretaría de Salud a nivel federal, advirtiendo sobre diferentes situaciones que pudieran representar alguna amenaza para nuestra salud. Y por ejemplo, ahorita que estamos hablando del golpe de calor, pues no es otra cosa más que pues las altas temperaturas que estamos experimentando, que vamos a vivir todavía más con mayor intensidad en las próximas semanas, que tiene que ver pues obviamente con esta entrada primavera, verano, y que para la gente que eventualmente tiene que hacer muchas actividades o que de manera permanente puede llegar a tener una exposición al sol, ya sea por su trabajo o a veces en las escuelas, algunas actividades que se llevan a cabo, o por alguna otra razón, a veces hasta de salir y dar un paseo, si no cuidamos bien esos temas, pues puede venir una descompensación fuerte en nuestro organismo, que puede principalmente venir por una deshidratación en nuestro organismo, y eso pues puede generar afectaciones a diversos órganos, y son fallas que incluso en muy pocos minutos pueden llegar a tener consecuencias fatales. Entonces, ¿qué le pedimos a la población? Pues mantenerse pues bien hidratados, guarecerse del sol en la medida de lo posible, no tener exposiciones prolongadas hacia el mismo, modificar algunos hábitos, ¿no? Paseos, algunas actividades físicas, pues mejor hacerlos muy temprano o llevarlas ya por la tarde-noche. Y todo ello, pues te digo, con esta finalidad, ¿no? De evitar alguna situación que pudiera llevarnos a experimentar un golpe de calor.
0: Sí, claro.
1: Y por otro lado, también compartirte, Pati, que tenemos que cuidar, por ejemplo, también los alimentos que consumimos en esta época del año.
0: Ese es otro tema importante.
1: Es muy factible que si no los metemos rápido al congelador o cuidamos la red de frío alrededor de los mismos, pues pierdan rápido su frescura, que puedan proliferar inmediatamente microorganismos en los mismos y que ello eventualmente puede generarnos pues alguna infección, alguna diarrea, algunas incluso de ellas hasta de manera aguda, y eso pues también son enfermedades gastrointestinales muy fuertes que también pues evidentemente podemos evitar. Y decirle a la gente que también a través de la COESPRIS, que es la Comisión Estatal para la Protección contra Riesgos Sanitarios, pues también de manera permanente nuestras verificadoras y verificadores están visitando los sitios donde se expenden alimentos, donde se preparan alimentos, y también pues evidentemente se está vigilando pues que los mismos también estén frescos, que estén en buenas condiciones para llegar a nuestras mesas, pero también nosotros cuidarnos.
0: Claro.
1: Revisar frutas, verduras, pescados, mariscos, que son los que luego más rápido se nos van, que estén bien fresquitos y que eso sea lo que llevemos a nuestra mesa.
0: Para este calor que está haciendo, ¿quiénes son las personas más vulnerables?
1: Definitivamente siempre van a ser los menores de edad, sobre todo niñas, niños, inmediatamente pueden sufrir los efectos de una descompensación en su organismo. Y también, pues, el otro grupo vulnerable son los adultos mayores o también personas que puedan tener, pues, alguna supresión de sus defensas, que puedan estar inmunodeprimidos, pues, evidentemente también pueden llegar a, de manera más rápida, a experimentar los males, estos malestares, mejor dicho, con ello, pues, exponerse a alguna situación que ponga en riesgo su salud. Entonces, lo que te digo, ese es el aviso que hay y estamos todas y todos cuidándonos y desde la Secretaría de Salud del Gobierno del Estado, con la gobernadora, la maestra Indira Vizcaíno Silva, y pues el gobierno federal, pues estamos también de manera permanente lanzando avisos, haciendo publicaciones en medios de comunicación, como ahorita que nos permite, Pati, tener este espacio, pues poder llevar a cabo esta información y que todas y todos tomemos estas medidas de prevención.
0: Oiga, secretario, uno de los como reclamos más sentidos de la sociedad es el acceso a los medicamentos. ¿Cómo se está ahorita en ese momento, tanto en los hospitales como en los centros de salud?
1: Sí, mira, qué bueno que lo preguntas. El abasto de medicamentos y de materiales de curación había sido durante mucho tiempo el talón de Aquiles del sector salud. Recordarle a la población que, por ejemplo, cuando nosotros llegamos al gobierno en el año 2021, teníamos porcentajes de abasto en ambos rubros que no rebasaban ni el 10%. Evidentemente, a partir también de la entrada del modelo de INS Bienestar y también de esta recuperación que ha venido habiendo del sector salud, porque mucho tiempo estuvo abandonado, o sea, hablamos de 36 años donde en lugar de ir para arriba, pues prácticamente todo lo que se había hecho en décadas anteriores se estancó o se fue deteriorando o se fue expoliando, de tal manera que pues sí había rezagos muy importantes, entre ellos no nada más la infraestructura o el equipamiento. Había, por ejemplo, los centros de salud que eran auténticas ruinas, o donde no había personal, donde no había pues tampoco el equipamiento médico, que es importante para brindar una atención adecuada.
0: Personal sigue haciendo falta, y a partir
1: es un proceso que vamos avanzando, y a partir del gobierno de la maestra Indira Vizcaíno Silva, y evidentemente también desde 2018, y ahora con la doctora Claudia Sheinbaum, pues se han hecho inversiones muy importantes, se ha ampliado el número de camas. Aquí también pues hemos tenido avances muy importantes, todos los hospitales se intervinieron, todas las clínicas también han sido intervenidas, o sea, estoy hablando de más de 250 millones, 300 millones de pesos que se han metido a recuperar nuestras clínicas y centros de salud. Y por ejemplo en el abasto, pues ya estamos de manera permanente en niveles por encima de un 85-90%, y en medicamentos oncológicos pues también estamos rozando casi el 100%. Y eso, por ejemplo, es inédito, eso no lo habíamos tenido. ¿Qué ha pasado para lograrlo? Pues también se han adecuado, por ejemplo, lo que son los catálogos de medicamentos, porque antes había mucho chanchullo alrededor de los medicamentos. Ponían en el catálogo medicamentos que a lo mejor luego ni se requerían, porque también las farmacéuticas pues luego van tratando de promover pues algunos productos nuevos que no necesariamente son los que te van a dar el mejor resultado. Claro, entonces tenemos guías nacionales de atención médica, tenemos evidentemente también catálogos ya mucho más depurados para lo que es el primer nivel de atención, segundo nivel de atención, tercer nivel o los oncológicos. Y eso también ha permitido pues que la prescripción de los medicamentos sea adecuada y sea en función de lo que sabes que cuenta y que le llega al sector salud y que es parte también de esta compra consolidada que se ha hecho a nivel nacional, que también es multianual y que nos ha permitido tener estos resultados. Y también, decírtelo, Pati, muy importante, el gobierno del estado cada año invierte cantidades muy importantes. El año pasado fueron 60 millones de pesos, este año 65 millones de pesos, que llevamos ya invertidos en la compra de medicamentos y materiales de curación a través de procedimientos de licitación pública, donde ya no es como antes que nada más ganaba una empresa y de manera directa, sino ahora ganan hasta 8 o 9 empresas a través de licitación pública y obviamente con los mejores precios y ellos adecuados a la necesidad que tenemos. Porque antes uno salía con anexos técnicos donde te veías obligado a comprar cierta cantidad de alguna clave cuando a lo mejor ni siquiera lo requerías. Y ahora quien participa sabe que nos va a traer lo que necesitamos en el momento en el que lo necesitamos. Esto es, pues ahora las condiciones las pone el gobierno que sirve a la gente. el gobierno que sirva al pueblo y no, como antes ocurría, pues que donde prevalecían los intereses particulares, fácticos o de grupo.
0: Secretario, vamos a una pausa y ahorita seguimos platicando. Estamos platicando con el secretario de Salud del Estado de Colima, Víctor Manuel Torrero Enrique. Regresamos y no se vaya.
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0: Ya son las 2 de la tarde con 35 minutos y estamos platicando con el secretario de Salud del Estado de Colima, Víctor Manuel Torrero Enríquez. Y bueno, vamos a preguntar también sobre lo que es el dengue. ¿Cómo se están preparando ustedes en esta época de lluvias que ya está por llegar? ¿Y cuáles serían aquellos municipios que son como un poquito de más riesgo?
1: Sí, claro que sí, Pati, con mucho gusto. Pues mira, comentarte que el dengue es una enfermedad que históricamente hemos tenido aquí en el estado de Colima. Es propagada por un mosco, que es el Aedes aegypti, o el Aedes albopictus, que las dos variedades de mosco la tenemos aquí en nuestra entidad. Es una enfermedad que tiene cuatro tipos de, digamos, serotipos diferentes, y en esta parte pues hemos visto que durante algunas épocas prevalece más un serotipo que otro. Ahorita actualmente el que más ha, digamos, estado circulando es el tercero. Pero básicamente, ¿qué es lo que puede pasar? Bueno, pues puede suceder pues un dengue con signos de alarma o un dengue hemorrágico, que es una cuestión donde pues baja mucho el número de
0: plaquetas. ¿Qué tan común ha sido el dengue hemorrágico aquí en el estado de Colima?
1: Pues mira, en el año 2024 tuvimos un repunte muy importante en lo que fue esta enfermedad. Y pues lamentablemente, por ejemplo, y eso también lo comento porque es importante que la gente lo sepa, que el dengue puede ser mortal.
0: Claro.
1: O sea, no es una enfermedad así que, ay, nos tiene que dar y de qué manera inexorable estamos condenados a que nos dé dengue, ¿no? Podemos evitarlo, Pero, por ejemplo, digo, es una enfermedad que puede llegar a ser mortal.
0: Sí, sí.
1: Y en el año 2024, lamentablemente, tuvimos 17 defunciones por esta enfermedad. Tuvimos más de 5,000 casos confirmados.
0: Ajá.
1: Y esto pues, nos llevó a implementar una política permanente, nosotros le decimos de concienciación uh-huh. a la población, porque existe la idea de que el combate al dengue es principalmente a través de una guerra química con nebulización, fumigación, control larvario, con el abate, lo cual sí funciona, pero es, digamos, un 20-25% del éxito de la estrategia. Lo importante, Pati, es cuidar que no haya criaderos del mosco. Y okay. Sin criaderos no hay mosco vector. Ajá, y ajá. Sin mosco vector, pues no hay dengue. Uh-huh. Entonces, ¿qué es lo que pasa? Muchas veces estábamos acostumbrados a nuestras piletas, floreros, cubetas,
0: llantas,
1: tinacos,
0: o lo que tenemos llantas, arriba de la
1: todos
0: casa.
1: Todos los pelebrejos, todos los cacharros que los tenemos expuestos ahí a la intemperie. Cuando vienen las lluvias, pues se convierten en repositorios de agua a través de los cuales el mosco vector, deposita sus huevecillos. Uh-huh. Y ahí es donde se viene la reproducción del mosco. O sea, y un mosco puede poner alrededor de su vida, pues más de 3,000, 4,000 huevecillos.
0: Entonces, a ver.
1: Imagínate. Ajá. Si tú no cuidas eso, la cantidad de moscos que se pueden estar proliferando, y este mosco pues tiene la capacidad de contagiarse de este virus del dengue y a su vez de transmitirlo a las personas. O sea, cuando te pica un mosco, pues no es como que, ah, ya me picó un mosco, y hay gente que hasta se acostumbra a estar todo picoteado. Y no, no tenemos que estar así. En el momento en el que nos vemos un mosco, ajá, pues debemos estar alertas y debemos de revisar que no haya ningún criadero. Y esto fue la estrategia lava, tapa, voltea y tira. Lava tinacos, cubetas, cisternas, tápalos de manera permanente hasta que los uses, pues bueno, ya se pues levantarás la tapa de tu cubeta.
0: Ajá.
1: Voltéalos si no los vas a utilizar para que en una lluvia no se llenen de agua, porque a veces hasta en una corcholata se puede volver,
0: sí,
1: esa
0: claro,
1: tapita se puede, sí, volver un criadero del mosco vector, y tira todo lo que no te sirva. Y en esa parte, por ejemplo, los ayuntamientos también nos han ayudado mucho haciendo las campañas que son de descacharrización. Si nosotros observamos eso, de verdad, desaparece el mosco. No hay necesidad de andar comprando repelente, Loft todo el tiempo, esas marcas. O sea, tú puedes con eso, y si todos los vecinos lo hacemos, pues evidentemente pues evitamos que haya moscos. Y entonces en la colonia o en la manzana ya no tienes moscos.
0: ¿Qué es lo que hace la Secretaría de Salud en las casas abandonadas? Porque puede ser que al otro lado de mi casa esté una casa abandonada y esté lloviendo permanente, y ahí está la pila afuera y va a estar atascada de moscos. Ahí, claro. ¿Ustedes qué pueden hacer en ese aspecto?
1: Mira, para terminar la idea, y entramos uh-huh. a eso, porque era conectado. Por ejemplo, lo mismo en las escuelas. Uh-huh. Tenemos que vigilar que en las escuelas pues no haya criaderos, porque también ahí luego los niños se pueden exponer. Las mismas empresas, los centros de trabajo, pues revisar también que en esos lugares donde pasamos muchas horas también de nuestra vida, pues vigilar que no haya criaderos. Y ahorita palazas, jardines públicos, pues también, y esto es un trabajo que se hace de manera permanente con los ayuntamientos. Uh-huh. Pues evidentemente también tienen los ayuntamientos que hacer su trabajo de poda, de estar permanentemente vigilando esa situación, que no haya criaderos. Y es la parte donde luego sí veo yo que se les complica. Hay algunos ayuntamientos, bueno, lo vemos.
0: Claro, claro.
1: Donde andes, aquí en Colima, claro. O a veces en algunos lugares de Villa, pues sí ves camellones donde la maleza va, pero
0: sí, con claro, todo
1: arriba, ¿no?
0: Claro.
1: Donde se olvidó pasar ahí la podadora.
0: Sí, sí.
1: Entonces, eso es parte, pues, de las acciones que se pueden hacer. Y de los terrenos abandonados, lamentablemente nosotros no podemos de manera directa entrar. Uh-huh. Pero sí podemos hacer gestiones, o a partir de denuncias también de la ciudadanía, pues buscar que el ayuntamiento contacten a la gente dueña de esos predios y pedirles que se hagan responsables de los mismos, porque hay un dueño.
0: Sí, claro.
1: Hay un dueño, sí, pero sí. Pues él tendría que estar pendiente de que su terreno pues esté en buenas condiciones, que eventualmente puede ser bardeado, puede estar alambrado, pero que no haya, por ejemplo, pues cisternas abiertas, o a veces albercas, ¿no? Que quedaron allá a la intemperie.
0: Sí, sí, sí,
1: y
0: sí.
1: De pronto pues ahí se vuelven estos criaderos de moscos. Yo creo que es una actividad en la que podemos profundizar todavía, porque ante tal grado de abandono, incluso muchos de esos predios hasta deberían de considerarse ya sujetos a lo mejor hasta un proceso de incorporarlos a un patrimonio público y hacer de ellos pues algo útil realmente para la comunidad.
0: ¿Hay alguna característica en especial que nosotros podamos identificar para decir, este es un mosquito transmisor del dengue hemorrágico o del normal?
1: Pues mira, principalmente el Aedes, uh-huh. albopictus y el Aedes aegypti, es un mosco, digo, soy difícil, me cuesta trabajo pues describir.
0: Yo sabía que era uno que tenía como patitas, rayitas blancas.
1: Sí, así es.
0: ¿Esos son los de
1: es
0: dengue hemorrágico?
1: En la que los puedes ubicar.
0: O sea, ¿esos son los sí. que nosotros identificamos como dengue hemorrágico? ¿Ese
1: te puede contagiar dengue, y el dengue puede derivar en tres tipos digamos, de dengue. Dengue no grave,
0: ah.
1: dengue con signos de alarma,
0: ajá.
1: y el dengue hemorrágico. Hemorrágico, o le decimos dengue, pues ya el dengue grave, ¿no?
0: No es que el mosquito sea el transmisor del dengue hemorrágico en sí, ¡fum!
1: No. Es tu organismo, ¿cómo responde? El virus entra en tu organismo y en algunas personas a lo mejor...
0: Tu sistema inmune muy bajo, ahí es donde...
1: Responde muy bien y a lo mejor no lo van a notar. Y hay otras que sí empiezan pues a tener pues muchos malestares y principalmente pues a partir de la baja del conteo de glóbulos rojos en tus plaquetas, pues evidentemente pues empieza a hacer ahí estragos la enfermedad.
0: ¿Cuál sería como el síntoma que necesita la persona revisar bien cuando ya se convierte en algo pues ya más grave?
1: Son síntomas muy parecidos, incluso hasta los de un resfriado. O sea, tienes fiebre, tienes dolor de cabeza, tienes también dolor en las órbitas de los ojos. Pero yo creo que lo principal, siempre hay que decirlo, para todas y todos, es que acudan con un profesional de la salud.
0: Sí, acudan.
1: Con una médica, con un médico, que acudan al INS Bienestar, a la clínica del INS Bienestar, al centro de salud, de la unidad médica familiar, del Instituto Mexicano del Seguro Social. Pueden acudir también a las clínicas del ISSSTE, depende dónde esté tu derechohabiencia o no la tengas, pero siempre hay un centro de salud público. Ni siquiera es de que tengas que ir a una atención privada o particular. Y ahí te van a dar, pues obviamente, la atención médica, y un profesional de la salud pues va perfectamente a determinar él cuál puede ser la enfermedad, pero además pues hacemos estudios. Por ejemplo, si existe la sospecha, se hace la prueba, y esas pruebas se llevan incluso al Laboratorio Estatal de Salud Pública del gobierno del estado, se procesan y ahí determinamos si tenemos dengue o no. Y mira, para volver al tema principal, estamos viviendo una historia muy distinta de 2024. En 2025, con todas estas acciones que te digo, logramos hacer que bajara en un 99% el número de casos, y cerremos en 45 casos en el año 2025. Y en este año, en lo que va de este año 2026, fíjate, casi ya terminando el mes de mayo, el cierre de la semana epidemiológica número 20, no tenemos un solo caso. No tenemos un solo caso confirmado de dengue.
0: Ah, ok.
1: Y esto es parte pues del éxito de la estrategia. La verdad es que estamos muy contentos,
0: claro,
1: y muy agradecidos con la gente porque han interiorizado esta estrategia, pero también muy agradecidos con los ayuntamientos que también están haciendo las labores de descacharrización. Nosotros tenemos una red de municipios saludables que encabeza, por ejemplo, en este caso, el presidente municipal de Tecomán, Armando Reina, donde participan todos ellos. Y de manera permanente pues estamos mandándoles esta información, estos avisos para que puedan trabajar. Tenemos el área de vectores que no ha parado desde 2024, no se ha parado nunca de fumigar, de nebulizar, de abatizar. Y también pues ellos están de manera permanente poniendo vitrampas que nos permiten hacer un conteo de los huevecillos que pueda haber del dengue. Bueno, del mosco vector, mejor dicho.
0: Uh-huh.
1: Y en este caso, cuando encontramos presencia importante de los mismos, entran a hacer estas acciones de nebulización y de control. Y eso es lo que nos tienen estos resultados inéditos, históricos. No tenemos dengue, no tenemos zika, no tenemos chikungunya, no tenemos paludismo, y eso creo que nunca había ocurrido en Colima.
0: Ah, eso, el hecho de saber, por ejemplo, esos detalles también da tranquilidad a las personas, de saber que si no se están registrando este tipo de situaciones o el dengue, bueno, de cierta manera estamos protegidos ante todo el trabajo que están haciendo de manera constante y de manera coordinada.
1: Así es, pero además también les pedimos a toda la población, pues tampoco lanzar las campanas al vuelo y cantar victoria per se, porque esto es un hábito y es una cultura.
0: Claro. Y es permanente.
1: Es una cultura de la prevención, es una cultura del cuidado, y si estamos de manera constante haciendo esto, por ejemplo, a todas las niñas y niños en primaria, en el año 2024, mejor dicho, les dimos un cuadernillo sobre todo lo que es el tema del dengue, características, el mosco vector, lo de los criaderos, y creemos que funciona. Muchas veces en esos niveles donde toda la información la vas interiorizando, pues son,
0: claro,
1: temas positivos que van y replican en sus hogares, y entonces todos nos empezamos a hacer una cultura de no tener por qué resignarnos a vivir con ese tipo de enfermedades cuando está bien fácil.
0: Si tú no tienes criaderos
1: y nos juntamos todas y todos para que no haya criaderos, pues no hay manera de que el mosco vector pueda llegar y contagiarte el dengue.
0: Sí, y tan importante que los niños tan de chiquititos empiecen a aprender esas cosas tan importantes que son para salvar la vida. A ver, secretario, platíqueme sobre lo que es el triatlón por la salud. A ver.
1: Claro que sí.
0: A ver, ahí es una convocatoria de este año, ¿verdad? A ver, platíqueme.
1: Sí, mira, pues primeramente decirles que vamos a comenzar con la Semana Nacional de Salud Pública. Arrancamos este 23 de mayo, del 23 de mayo al 30 de mayo, la Semana Nacional de Salud Pública en su edición 2026, aquí en el estado de Colima. Obviamente es un evento muy importante para nosotros, en todo el país se lleva a cabo, y aquí en Colima pues, nos permite coronar esfuerzos muy importantes, como lo fueron previamente la Semana Nacional de Vacunación, donde también tuvimos la participación de todas las instituciones de salud, donde, por ejemplo, te digo muy rápido, hemos logrado ya aplicar más de 160 mil vacunas contra el sarampión, hemos subido de manera muy importante los niveles de cobertura, y eso nos llevó de tener días en los meses de enero o de diciembre del año pasado, o enero de este año, donde llegamos a tener hasta 15 personas contagiadas por día, a que estemos cumpliendo ya 4 semanas, uh-huh. Un mes más, ya vamos ya por la 5ª semana, llevamos ya 5 semanas sin tener un solo caso de sarampión. Y esa es también la prueba de que la vacuna sirve, de que la vacuna funciona y de que a partir de vacunarnos es como podemos evitar contagiarnos de esas enfermedades que pueden llegar a ser mortales. Y ahora en la Semana Nacional de Salud Pública, pues no nada más hablamos de vacunación, uh-huh, hablamos uh-huh. de otras acciones de prevención de enfermedades, de promoción de la salud, de estilos de vida saludables. Arrancamos el sábado 23, en el municipio de Cuauhtémoc, a las 9 de la mañana, vamos a tener nuestro primer evento, un torneo de fútbol, en el marco también del Mundial Social, en estas canchas que fueron rehabilitadas, intervenidas por nuestra gobernadora, la maestra Indira Vizcaíno, y también con la presencia de Lupita Solís, presidenta municipal de Cuauhtémoc, y vamos a llevar este torneo pequeño de fútbol, y vamos a tener ahí módulos de atención de diferentes acciones de los programas de salud, vacunación universal, vacunación de perros y gatos, vamos a tener también salud sexual y reproductiva, tamizajes de VIH, sífilis, de hepatitis, vamos a tener también nutrición, salud mental, riesgos sanitarios, diversas acciones van a estar ahí presentes, y el siguiente día, domingo 24, vamos a tener el triatlón por la salud, ajá, que va a ser en el municipio de Manzanillo, 6 de la mañana, playa de Miramar. Y ahí vamos a combinar 3 disciplinas que son natación, ciclismo y pues maratón, vamos a correr ahí 5 kilómetros, hay varias categorías, no creas que todos tenemos que correr, ajá, esos kilómetros.
0: ¿Usted va a correr?
1: Sí, claro. Ah, bueno. Y hay categorías infantil, categoría juvenil, la categoría libre, la categoría máster para los que ya estamos un poquito más cansados,
0: para allá que
1: para
0: acá.
1: Y también va a haber una categoría de relevos, por si alguien quiere combinar, oye, pues yo no nado, pero pues le meto la bici,
0: sí, claro.
1: Pues ya se pueden también inscribir de esa manera, decirles que tenemos una convocatoria abierta, me informan que creo que ya llegamos al cupo de la convocatoria, pero si por ahí alguien está escuchándonos y se interesa, pues no está por demás que lo intente, que se inscriba y eventualmente, si el sistema se los permite, son bienvenidas, bienvenidos. Va a haber medallas para todas y todos y reconocimientos para todos los participantes.
0: Sí, porque era nada más un cupo para 200 personas, ¿verdad?
1: Sí, así lo estábamos manejando. Digo, sí. Con mucho agrado, pues compartirles de que pues ya se llenó este cupo, por lo que me están diciendo. Pero suponiendo que por ahí alguien más faltara,
0: sí, claro,
1: o quieren
0: sí,
1: participar, sí, sí. Yo creo que todas y todos son bienvenidos. No hay ningún problema, a lo mejor quizás no alcancen una medalla, o si por ahí alguien faltó y a la mera no llegó, pues igual les damos su medalla y su reconocimiento, ¿no?, de esta participación. ¿Y qué es lo que queremos? Hacer de la salud una cultura de la prevención, uh-huh, uh-huh. Porque mira, Pati, tenemos una situación donde muchas veces la salud tendemos a verla únicamente a la atención médica, cuando nos sentimos mal,
0: sí, sí, sí.
1: Cuando tenemos una enfermedad.
0: No hay mucha cultura de prevención, ¿verdad?
1: Así es. Entonces, pareciera para muchas y muchos, uh-huh, que la salud se restringe a las paredes de un centro de salud y de un hospital. Y no es cierto. O sea, la salud está en todos lados y en todas partes. Salud pública es hablar de la salud del pueblo, de la salud de la gente, de la salud de todas y de todos. Entonces, pues podemos hacer muchas acciones cuando tenemos la salud para conservarla. Por ejemplo, un tema fundamental, estilos de vida saludable. ¿Qué buscamos? Modificar hábitos de alimentación. Porque durante mucho tiempo...
0: ¿Qué sería modificar los hábitos? Usted que pues, poner tiene conocimiento.
1: Nuestro, por ejemplo, yo soy también incluso pues alguien que en su momento pues también fuimos víctimas.
0: Sí, claro.
1: De todas estas campañas de productos que llegaron procesados, ultraprocesados, y que de pronto era lo que teníamos en nuestra mesa, ¿no? Teníamos embutidos, carnes frías, salchichas, jamones, chorizos.
0: Y tantos ingredientes cancerígenos
1: que
0: tienen,
1: si
0: ¿eh?
1: Que si los cuentas, si tú agarras un producto de esos y le cuentas los ingredientes, bueno, 30, 35, 40 ingredientes diferentes, ¿no? Y todos químicos, ¿no?
0: Sí, entonces, claro.
1: Pues todo eso hace mella en la salud. Y si hay gente que lo está consumiendo de manera permanente, hot dogs, hamburguesas, pizzas, todas esas cosas, pues la verdad es que pues sí va a terminar haciéndoles daño, ¿no? Si están comiendo, por ejemplo, estos pastelillos de gansitos y chocorroles, claro, y pingüinos, claro, pues claro, también los lees. Y tiene una cantidad impresionante de carbohidratos.
0: El refresco, secretario, también. Brutal.
1: Los picos de azúcar que te genera. Por ejemplo, sí, tú lo acabas de decir, tener esos refrescos en nuestras mesas, pues somos uno de los países que tiene el consumo per cápita más alto de refrescos.
0: Sí,
1: entonces,
0: sí,
1: eso evidentemente pues nos hace mucho daño. Ni siquiera usan a veces azúcar natural, usan jarabe de maíz de alta fructosa, que pues evidentemente hacen estragos en el organismo. Y esto al paso del tiempo, pues van haciendo una mella fundamental en nuestro organismo, producen trastornos metabólicos y a veces eso pues puede llevar incluso hasta cardiopatías.
0: Y generan cáncer también el exceso también, de azúcares pues, te y todo esto.
1: Te hacen más propenso,
0: sí,
1: ¿no?
0: Claro.
1: A que tengas este tipo también de
0: enfermedades, degenerativas.
1: De neoplasias y evidentemente pues no queremos eso para nadie, ¿no? ¿Qué podemos hacer? Pues vamos a poner en nuestra mesa alimentos de origen natural, pollo, pescado, res, puedes poner frutas, verduras, agua natural, agua simple o agua endulzada con las propias frutas, ¿no? De uh-huh, manera natural. Uh-huh. Vamos a movernos, vamos a caminar, vamos a hacer ejercicio, vamos a hacer alguna actividad física porque también pues ha prevalecido mucho el sedentarismo, ¿no? Y entre que de pronto las tabletas, la televisión, el celular, el propio trabajo, pues no nos movemos, estamos de manera totalmente sedentaria y eso combinado con otros factores pues producen muchas afectaciones en nuestra salud y todo eso se puede evitar, ¿eh? Todo eso se puede evitar. Y también decirle a la gente que, por ejemplo, si ya tienes alguna enfermedad, también, por ejemplo, en estas ferias a veces detectamos gente que no lo sabía y a lo mejor ya tienen diabetes. Pero tú puedes entrar a un proceso de control. Ahí sí ya tu clínica, tu centro de salud, y de manera permanente, estando bajo control, no tienes por qué terminar con un pie diabético, o con una amputación, o con una falla renal, o con una ceguera. Puedes, digo, tener acciones, modificar patrones de conducta, y a partir también de este acompañamiento, de esta atención médica que te da el ISS Bienestar, el IMSS, o el ISSSTE, o el sector salud, pues poder tener una buena calidad de vida, y una buena expectativa de vida. Entonces tampoco es que ya se perdió, y qué mal, y me voy a seguir abandonando, no. Vámonos cuidándonos, vámonos queriéndonos todo, porque eso es también lo que estamos buscando, el bienestar de la gente.
0: Y que todas estas son enfermedades prevenibles totalmente, ¿eh? Que hay que prevenirlas cambiando nuestros hábitos alimenticios y también nuestra forma de pensar, que también influye mucho en la salud. Secretario, para finalizar, ¿qué podemos decir? Porque nos quedamos así como que con muchos temas para platicar, pero claro, luego...
1: Vamos a seguir viniendo.
0: Luego viene otra vez.
1: Muchas gracias.
0: Sí, sí, sí.
1: De hecho,
0: sí,
1: te comentaba ahorita fuera de transmisión que es la primera vez que me toca tener la oportunidad de estar contigo. Y las veces que me invites, con mucho gusto aquí estaremos. Porque, como dices bien, tenemos mucha información que ofrecer, que darles.
0: Sí, sí.
1: Ahorita, por ejemplo, muy rápido, si me lo permites.
0: Sí, adelante.
1: Que se nos acabe el tiempo.
0: Adelante.
1: Vamos a tener también el día de mañana una jornada de donación altruista de sangre. Y se va a llevar a cabo en Manzanillo.
0: Ah, okay.
1: Y compartirle a la gente que lo estamos logrando también gracias al apoyo de la presidenta municipal, Rosy Vallardo, que pues nos está, digamos, dando la oportunidad de poder tener este trabajo, de poderlo llevar a cabo hoy en Manzanillo. Vamos a estar en el Hotel Marbella junto con la organización de la sociedad civil Donadores Compulsivos, que también es una organización que yo le tengo mucho, mucho reconocimiento porque tienen de manera genuina y auténtica la bandera de la donación altruista de sangre. Y en esta parte, pues digo, vamos ahora a ir a Manzanillo, porque normalmente se concentran estas actividades aquí.
0: Sí, sí, sí.
1: En Colima, y en los municipios aledaños, porque aquí es donde tenemos el centro estatal de transfusión sanguínea. Pero digo, vamos a hacer esta actividad y pues invitamos a toda la gente que vaya, los más que se pueda. Esperamos atender a más de 150 donadores, 200 donadores, y pues donar es salvar vidas. Así y en es. Lo personal también es una gran satisfacción poder ser donador, porque sabes que de manera indirecta estás salvando la vida de alguien.
0: Claro.
1: Pero además en tu organismo pues también se generan efectos positivos como la regeneración de tu sangre. Y eventualmente...
0: Que eso es algo que normalmente nadie sabe.
1: Sí, no lo...
0: Que si tú donas sangre o sacas sangre, tu cuerpo se empieza a regenerar. Es bien interesante el proceso del cuerpo.
1: Y es un tema positivo. O sea, te impacta de manera positiva en tu salud. Pero además, fíjate, suponiendo que yo llego con todas las ganas de donar sangre y no puedo, porque a lo mejor encontramos alguna alteración. Ahí tenemos médicos que interpretan de la Secretaría de Salud, que además de manera muy profesional, con mucho tacto, con mucha sensibilidad, te van a informar de qué es lo que eventualmente a lo mejor no está bien. Y son temas que muchas veces se pueden, a partir de un tratamiento o de corregir a lo mejor algún alimento o una falta de algún alimento, pues se puede corregir y puedes ya en su momento volver a ser candidato para poder donar sangre, ¿no? Pero qué mejor que saber a tiempo si hay algo por ahí que no nos está haciendo...
0: Y estamos previniendo una enfermedad al saberlo a
1: correcto,
0: tiempo.
1: Correcto, así es. Todo, pues, por donde le veas, positivo. Sí. Y pues ahí los invitamos a todas y todos a donar sangre, porque donar sangre es salvar vidas.
0: Bueno, muchísimas gracias al secretario de Salud del Estado de Colima, Víctor Manuel Torrero Enríquez. Gracias, gracias. Y también gracias a usted que nos acompañó. Mi nombre es Pati Mendoza. Nos escuchamos mañana en punto de las 2 de la tarde. Si va a salir a carretera, con mucha precaución y pórtese bonito. Adiós.
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0: 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Son las 3:17.

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0: 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Son las 3:30.

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0: 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Son las 3:47.

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4: Y en los deportes, en el país de El Salvador se desarrolló del 11 al 17 de mayo el 15º Campeonato Panamericano de Ajedrez, donde se proclama campeón el mexicano y de origen colimote Rodrigo Salvador Salinas Cárdenas en la división U17 absoluta, lo que le consolida como uno de los máximos talentos juveniles de nuestro continente. Con esta victoria y a las ya acumuladas, Rodrigo Salinas Cárdenas toma el título de maestro FIDE que otorga la Federación Internacional de Ajedrez y a la par consigue la primera norma de maestro internacional, lo que le eleva aún más. Esto de gran relevancia en el ajedrez internacional, sumando esto que le convierte en el más joven en el país en conseguir este título de los 50 que lo tienen en nuestra nación. En el 2024, Rodrigo Salinas Cárdenas obtuvo el título de candidato a maestro, siendo en aquella fecha el primero de Colima en lograrlo y a nivel panamericano. Él llegó a este campeonato panamericano rankeado en el sexto sitio con un elo internacional de 2163. En su primer partido o juego venció al norteamericano Kunapul Siddhartha para en el camino ir venciendo a los representantes de Costa Rica, Panamá, Colombia, El Salvador, cerrando las dos últimas partidas con representantes de Perú, siendo la última la más difícil, pero venciendo y coronarse campeón panamericano para concluir en el 2114 de Elo al lograr en este evento internacional 51 puntos, pero sobre todo el título de ser el mejor de nuestro continente a sus 17 años. Siguen las acciones en la Olimpiada Nacional CONADE 2026, donde Colima sigue con buenas acciones en la búsqueda de medallas para nuestro estado. La selección juvenil de 17-18 años femenil que dirige Citlali Estrada obtiene medalla de bronce en el handball después de vencer en apretada final a Durango con un marcador de 28-16, donde nuestra selección siempre llevó la ventaja para obtener la medalla de bronce y con ello caer para nuestra delegación la presea número 14 de la Olimpiada Nacional. Este día se vivieron las acciones del boliche en Jalisco, donde Cristian Salazar concluyó en el lugar 20 al acumular 2,122 puntos y en parejas junto con Gael Trujillo finalizó en el lugar 25 con 1,654 pinos derribados. Leandro Pacheco avanza en su desempeño al sumar 839 puntos y se ubica en la posición 31 de la categoría. Uno de nuestros competidores no pudo cerrar sus acciones en esta disciplina de los pinos y bolos, pues tuvo que ser intervenido de apendicitis y abandonó la competencia con una excelente atención por parte del personal del Instituto Colimense del Deporte con Javier García y de la organización de CONADE. Informó Carla Gabriela Gómez Torres.
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6: ¿Qué tal, amigos? Buenas tardes. Bienvenidas y bienvenidos a su programa Defensa Radio a través de Conexión 98.1, la poderosa voz de Colima. Les saluda Gabriel Navarro, soy su anfitrión en este programa y de parte del Instituto Federal de Defensoría Pública, así como de todos mis compañeros, agradecemos al Instituto Colimense de Radio y Televisión por permitirnos estar ante estos micrófonos todos los jueves para platicar con ustedes de todos los temas del mundo del derecho, con los que convivimos día a día, explicándolos sin tecnicismos complicados. Así que, por favor, quédese con nosotros durante esta media hora y pónganos atención, porque todos los temas que tocamos son relevantes en nuestra vida cotidiana. Les platico que el día de hoy, aprovechando la cercanía con el Día del Estudiante, les traemos el tema del área de Derecho Penal, como lo es la defensa de los derechos de las y los adolescentes en el proceso penal federal. Y pues para iniciar con nuestro tema les pongo un poquito el contexto. La situación en los adolescentes de edades entre los 11 y los 17 años en procesos penales federales ha ido incrementándose pues de manera alarmante en los últimos años. Es que al momento que son detenidos, pues son interrogados por el personal de seguridad pública, quienes son quienes determinan, de acuerdo con esa primera entrevista, que son, si son menores de edad, obviamente, pues, de acuerdo con sus características físicas y su fisionomía, se puede determinar aproximadamente un rango de edad. Y, asimismo, hicimos una pequeña investigación de los índices que recientemente ha reportado el INEGI, así como las mesas de seguridad de la Secretaría de Seguridad y Protección Ciudadana. En ese contexto, pues les comento que de acuerdo con los censos nacionales de Procuración de Justicia y estas estadísticas oficiales, se tiene que en promedio en el año anterior hubo aproximadamente 32,000 adolescentes imputados por algún tipo de delito en el país. Y ese es un dato demográfico pues extremadamente alto. Y otro dato que también pudimos obtener es que 8 de cada 10 de estos jóvenes son hombres. Es importante que como sociedad estemos conscientes y sensibilizados de esta problemática que ha ido en aumento, ya que es una cifra pues alta, sobre todo para el porcentaje de la población con la que tenemos aquí en México de jóvenes. Y pues siguiendo con este tema, les decimos que uno de los importantes rubros que tenemos que considerar para precisamente combatir o sobre todo prevenir la delincuencia en nuestros jóvenes, pues puede ser por medio del deporte. Y llega a nuestros micrófonos la convocatoria del Triatlón por la Salud. Es la convocatoria 2026 que se llevará a cabo el próximo domingo 24 de mayo en la playa de Miramar, en Manzanillo. Y vamos a tener un cupo de 200 participantes. Así que si usted quiere participar, córrale porque ya quedan muy poquitos lugares. Hay varias categorías. Hay infantil, que es de 8 a 12 años. Juvenil, de 13 a 17 años. Una categoría libre y una categoría máster para aquellas personas que tienen más de 40 años de edad. Es importante saber que como es un triatlón, pues abarca tres rubros, tres materias del atletismo, como es la natación, el ciclismo y la carrera. Todo este recorrido se hará en las playas de Miramar.

tenemos respecto a la defensa de los derechos de los pueblos originarios, así como la defensa del derecho al agua. Estos temas que se llevarán a cabo en el conversatorio son derivados de las acciones que ha emprendido el Instituto Federal de Defensoría Pública respecto al medio ambiente y defensa del territorio. La invitación es el próximo lunes 27 de mayo a las 4:30 de la tarde y terminará a las 6 de la tarde. En este conversatorio participará la maestra Constanza Mendoza Vázquez, así como el licenciado José Alberto Zárate Juárez y el maestro Rafael Antonio Solorio Figueroa. Este último invitado es integrante e impulsor de Derechos Humanos y Educación Ambiental AC. Si usted no sabe dónde queda la Casa de los Saberes Jurídicos, le comento que está en la calle Hidalgo, número 164, en la Colonia Centro. Y para inscribirse solamente tiene que visitar las redes sociales de la Casa de los Saberes Jurídicos o del Instituto Federal de Defensoría Pública. Y siguiendo con nuestro tema del día de hoy, que son los derechos de las y los adolescentes, les comento que cuando una autoridad detiene a un joven, lo primero que le hacen es, pues le toman los generales, ¿verdad? Su nombre, su domicilio, su teléfono, y ahí es donde le preguntan por su edad. Cuando este joven dice su edad, si dice 18 años, 19 años, 20 años, la autoridad, es decir, los policías, los marinos o quien hace la detención, no la puede cuestionar, es decir, el joven no tiene que comprobar que tiene esa edad. Ellos solamente recaban ese dato y después proceden a la detención. Una vez que es detenido, se remite al Ministerio Público, en donde ya el agente del Ministerio Público recaba y corrobora esta información. ¿Cómo se corrobora? Mediante la presentación de identificaciones, actas de nacimiento o incluso comparecencia de los padres del menor. Normalmente, durante este procedimiento, se manda a llamar a un defensor público. En el caso de delitos federales, pues a un defensor público federal. Y ahí es donde entra el Instituto Federal de Defensoría Pública, donde nosotros les brindamos la asesoría y sobre todo el respaldo de nuestra institución para que su proceso penal se lleve de la mejor manera. Y durante esta detención existen derechos humanos que la autoridad federal debe garantizar desde el primer momento de la detención. Como son, primero, la especialización. Es decir, ningún policía, ministerio público o juez puede llevar el caso. Tiene que ser alguien especializado en justicia para adolescentes. El segundo es el derecho al interés superior de la niñez, lo que obliga a todas las autoridades a proteger la identidad de los menores que son detenidos. Es decir, está prohibido difundir sus nombres y sus rostros en medios de comunicación, así como cualquier tipo de fuga de información respecto del menor, porque ese derecho a la información, a la secrecía de su identidad, es relevante porque recordemos que estamos hablando de adolescentes, por lo cual puede generarles, si se difundiera, algún estigma social que, derivado de la temprana edad con la que cuentan, pues le generaría un daño irreversible. El siguiente derecho que tienen que salvaguardar las autoridades es la mínima intervención. Es decir, siempre se tiene que buscar salidas alternas para la reparación del daño en lugar de un juicio, siempre procurando pues tener en antecedente el interés superior de la niñez. También es un derecho que puedan ser acompañados por sus padres o tutores, así como contar con una defensa técnica especializada durante cada minuto del proceso. Y es importante señalarles a nuestros radioescuchas que durante todo el procedimiento penal que llevan los adolescentes, van resguardados siempre por una defensa pública

0: especializada en cada minuto del proceso. Y así es como muchos jóvenes entran en el sistema penitenciario por delitos como el narcomenudeo y portación de arma exclusiva de uso portación de arma de uso exclusivo del ejército. Lo cual, analizando sus casos de vida y sus historias, normalmente descubres que el contexto social y la falta de oportunidades son los que los llevan a ese lugar, a esa mala decisión. Por eso es tan importante los programas que implementa el gobierno federal y el gobierno del estado, impulsando el derecho a la educación, a la salud y sobre todo a la salud mental de nuestros adolescentes. Recordemos que durante esta etapa es donde necesitan todavía más refuerzos en cuanto a su autoestima, en cuanto a su desarrollo personal, en cuanto a encontrar una vocación o una carrera, sobre todo que sea del agrado de ellos y de su gusto, para que puedan disfrutar de todo este proceso de orientación y de capacitación. Y como sociedad, pues, ¿qué nos toca hacer? Que es muy fácil solamente juzgar. Lo importante para nosotros como sociedad es realmente darles un seguimiento y envolver a nuestros jóvenes con educación, tanto dentro del lugar como en las instituciones públicas. Vamos a hacer una pequeña pausa y enseguida regresamos. No le cambie, esto es Defensa Radio.
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13: Ya estamos de regreso, queridas amigas y amigos de Defensa Radio. Y en este segundo bloque nos acompaña un experto precisamente en el tema de los adolescentes en el proceso penal, como es el licenciado Carlos Alberto Guevara Hernández, a quien le damos la bienvenida. Buenas tardes.
14: Buenas tardes, un honor estar aquí con todos ustedes.
13: Y pues regresando con nuestro tema, que es precisamente de los adolescentes que se encuentran en procesos penales, le queremos preguntar pues a nuestro experto, a nuestro compañero del Instituto Federal de Defensoría Pública, ¿cómo es el proceso? ¿Detienen a un joven? ¿El Ministerio Público lo procesa? ¿Entra ahí el de la Defensoría Pública Federal o hasta que lo vinculan a proceso? ¿Cómo sería ahí el tema este de los adolescentes?
14: Bueno, los derechos de los adolescentes no son menores que los de los adultos. Incluso los adolescentes tienen todavía unos derechos más reforzados. Efectivamente, como bien comentabas hace un momento, un adolescente desde el momento en que es detenido por la policía, por supuesto que el elemento policíaco dentro de su informe policial homologado tiene que individualizar a las personas. Cuando se trata de un adolescente, lo primero que debe de hacer la policía es no esposarlo. Está completamente prohibido que los esposen, por supuesto que ejerzan violencia sobre ellos, e inmediatamente ponerlo a disposición del Ministerio Público. Y una vez ante el Ministerio Público, este tiene la obligación de llamarle a un defensor especializado en sistema penal para adolescentes. Tiene obligación de llamarle a sus padres, a algún tutor, a algún familiar o con quien él haya pedido ser comunicado. Entonces, una vez que el adolescente ya también fue individualizado con el Ministerio Público llamó al defensor, nosotros como defensores especializados tenemos la obligación de manera inmediata estar en la agencia del Ministerio Público. si es que están ahí su papá, su mamá, su alguien que efectivamente sea su pariente, pues entonces en ese momento el Ministerio Público, si es que no se trata de un delito de los llamados graves por esta misma ley, pues entonces le será entregado en ese momento a sus papás. Pero en caso de que el delito por el que se le está persiguiendo al adolescente sea de los llamados delitos graves, pues entonces el Ministerio Público, a diferencia del sistema para adultos, tiene únicamente 36 horas para judicializar una causa penal. Es menester recordar que en el caso de adultos son 48 horas, en el caso de adolescentes son 36 horas. Entonces, la Defensoría Pública o la defensa, ya sea particular o Defensoría Pública Estatal o Defensoría Pública Federal, pues tenemos la obligación de estar de manera inmediata, desde el momento de la investigación inicial, desde que es puesto a disposición del Ministerio Público el adolescente.
13: Aquí, por ejemplo, muchas personas nos han externado sus dudas, pues precisamente por lo que aparece en los medios de comunicación, o en la prensa, o en las redes sociales, de que dicen que, por ejemplo, si un delito de alto impacto lo comete un menor, pues normalmente la va a librar por su grado de edad, o porque no va a pasar tanto tiempo en la cárcel por el beneficio precisamente de ser adolescente. En este tema, en el ámbito federal, ¿hay alguna prisión especial para adolescentes? ¿O es cierto que salen rápido? Platíquenos un poquito de estos tabús que hay, sobre todo por la televisión, ¿verdad?
14: Claro.
13: Que a veces malinforman más que darnos una información valiosa como sociedad.
14: Claro, claro. Prisiones como tal para adolescentes no existen en el país. Hay instituciones especializadas para llevar a cabo ya sea medidas cautelares en internamiento o bien medidas de sanción en internamiento, pero estas difieren mucho porque en el caso de los institutos para adolescentes, pues van a tener psicólogos, médicos, maestros, es como si estuvieran en una escuela, en un internado. Tienen ellos obligación de cumplir, al igual que adultos, con un plan de actividades, pero en el caso de los adolescentes es un plan de actividades más en pro de la resocialización y de la incorporación de nueva cuenta con su familia. Entonces es diferente. Y pues hablabas, bueno, de delitos de alto impacto. La Ley Nacional del Sistema Integral para Adolescentes habla de que los adolescentes se van a dividir en tres grandes grupos. La ley es aplicable únicamente para personas adolescentes a partir de los 12 años. El primer grupo etario precisamente pertenece a las personas que tienen 12 años cumplidos, pero que no han cumplido todavía los 14. En el caso de ellos, pues no aplican medidas cautelares ni tampoco medidas de sanción en internamiento. Me refiero a medidas cautelares en internamiento. Entonces, para ellos, pues únicamente será una orientación vocacional, una orientación psicológica, tanto para él como para sus padres. En el caso del segundo grupo etario, que son de los 14 años cumplidos a los 16 años no cumplidos, pues en este caso una medida de sanción en internamiento siempre será, nunca será superior a los 3 años. Entonces un adolescente que comete un delito pues llamado grave nunca podrá estar en prisión, en una medida de sanción en internamiento por más de 3 años. Y finalmente el grupo etario número 3, que es de los 16 años cumplidos a los 18 años no cumplidos, la medida de sanción e internamiento mayor será de 5 años. Entonces un adolescente podrá estar una medida de sanción en internamiento por 5 años, pero por supuesto para que un juez determine qué medida de sanción es la que le va a aplicar al adolescente, pues se va a aplicar también, al igual que en adultos, a lo mejor un grado, un análisis para graduar la infracción a la ley penal que haya cometido ese adolescente. Entonces, pues en prisiones especiales no son institutos especializados en adolescentes.
13: El licenciado Guevara es un defensor público de nuestro instituto y hace unos días, ya casi un mes, participó en un conversatorio precisamente de los derechos de niñas, niños y adolescentes. Y de ahí quiero rescatar un comentario que se hizo y que se desarrolló, que es cuál sería el papel de la sociedad respecto de los asuntos que usted ha visto, que ha tratado directamente, ¿qué nos falta como sociedad? ¿En qué estamos fallando? ¿Cómo le podemos nosotros aportar valor a nuestros jóvenes?
14: La cultura. Indudablemente la cultura, la educación, el deporte, la presencia de los padres. Siempre es importante que el adolescente tenga la presencia de los padres. No me refiero nada más a la presencia física, sino también al acompañamiento, a escucharlo, a platicar con él, a jugar con él, a darle amor a un adolescente, porque pues siempre ha de ser muy complicado ser adolescente y no contar con tus padres, ¿verdad? O sea, no tener esa confianza como para acercárteles y quizás preguntarle hasta lo más elemental. Pero indudablemente la figura paterna, la figura materna presentes es importantísimo. Y pues, insisto, la cultura, el deporte, el por qué no también tener alguna creencia sobre algún ser superior a efecto de que también sepa perfectamente qué es bueno, qué es malo.
13: Y, por ejemplo, usted tiene muchísima experiencia con todo este tipo de jóvenes, con este tipo de adolescentes en el proceso. Pero una vez que ya llevaron este proceso, llevaron esta pena de internamiento, ¿les queda algún estigma? O sea, que fueran a una universidad y que digan, tienes un antecedente penal. ¿O eso cómo se procesa cuando son adolescentes?
14: No, ese es uno de los derechos reforzados que tienen los adolescentes. Un adolescente cuando comete una infracción a la ley penal no se le va a considerar como antecedente penal. Él cumple los 18 años, terminó de cumplir la medida de sanción que se le haya impuesto, ya sea en libertad o en internamiento. Entonces, al momento en que él sale sin ningún problema, sin que tenga ningún antecedente penal. Incluso, si mal no recuerdo, es el artículo 36 de la Ley Nacional del Sistema Integral de Justicia Penal para Adolescentes, señala que cuando alguna autoridad utilice documentación en donde la persona fue adolescente, pues incluso es un delito, señalado como delito.
13: Qué interesante, porque también en otras entrevistas habíamos escuchado, por ejemplo, de los primodelincuentes, algo así, para las cuestiones de los procedimientos abreviados. Entonces, aquí si un adolescente hubiese estado en ese procedimiento, ¿se seguiría con considerando primodelincuente o no?
14: Efectivamente. Si tuvo, a lo mejor tuvo 2-3 ingresos siendo adolescente, y resulta que ya siendo adulto vuelve a cometer otro error, se le va a tomar en cuenta como si fuera la primera ocasión que cometió delito, como si no tuviera ningún antecedente penal. Está prohibido tomar datos de un adolescente para un asunto cuando haya sido posteriormente procesado ya como adulto.
13: Sí, es importante que pues todos nuestros radioescuchas entiendan esta parte de que muchas veces creen que es impunidad, pero realmente no, realmente es este proceso de readaptación, de resocialización, porque a final de cuentas, aunque se haya cometido un error que desembarque en esta parte de un procedimiento penal, pues va iniciando su vida, ¿no? Son realmente niños todavía, o bueno, se les da el término de adolescentes, y precisamente la palabra adolescencia es la carencia de tal vez una identidad propia, y que se dejan llevar por amistades o por su entorno, o como lo señalaba nuestro experto, por este vacío que deja la falta de familia, la falta de oportunidad. Y aprovechando que está usted aquí, licenciado, platíquenos alguna anécdota o algo que le haya tocado. No sé si le tocó algún adolescente que después lo vio triunfar, o que vio que tuvo un gran desarrollo, o algo que nos pueda compartir en estos micrófonos.
14: Sí. Desafortunadamente, un buen porcentaje de adolescentes que me ha tocado asistir, son ellos podemos decir que son víctimas de padres ausentes, víctimas por parte del Estado, porque a lo mejor no les brinda esa misma oportunidad. La mayoría, insisto, la mayoría son personas que no va nadie por ellos. En una ocasión, me tocó asistir a un adolescente, me hablaron a las 2 de la mañana, a él lo detuvieron a la 1 de la mañana con un arma larga, y después la mamá me preguntó que por qué en esos casos no les tomaban opinión a las mamás, cuando yo desde mi interior me pregunté que si ella no se había dado cuenta de que su hijo no estaba en casa, ¿no? pues eso es grave. He tenido casos, tuve el caso de una joven, una adolescente de Tecomán, en donde ella fue detenida originalmente con narcóticos. Afortunadamente logramos una sentencia absolutoria y pues hasta donde la última noticia que supe, dejé de tener conocimiento de ella como 2 años. Casualmente me encontré a la mamá de esta muchacha y me dice que a partir de ahí se empezó a portar muy bien, volvió a entrar a la escuela y que está excelente, que tuvo un total y absoluto cambio de situación. Y pues
13: sí, es importante pues entenderlo, que así funciona la rehabilitación social. Y pues desafortunadamente, como siempre nos pasa, se nos acabó ya el tiempo en nuestro programa Defensa Radio. Agradecemos a nuestro invitado por habernos acompañado. Le vamos a extender la invitación para que nos acompañe nuevamente en un próximo programa, porque realmente se nos va rapidísimo. Gracias por escucharnos, gracias por sintonizar el 98.1 FM Conexión. Nos vemos en la próxima. Hasta luego.
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3: Cambiar hábitos no tiene que ser difícil. Empieza con acciones simples. Levantarte unos minutos antes, ordenar tu espacio o planear tu día. Estos pequeños cambios pueden mejorar tu productividad y tu estado de ánimo. La constancia es la clave del éxito. Recuerda que cada paso cuenta, por pequeño que parezca. Hoy es un buen día para empezar.
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2: Colima se posiciona como el único estado del país en respaldar a la totalidad de estudiantes de escuelas públicas, desde nivel básico hasta superior, a través del programa Mi Colibeca para el Futuro, con apoyos que alivian la economía familiar y fortalecen el acceso a la educación. La gobernadora Indira Vizcaíno inauguró el 5º Congreso Nacional de Mujeres Industriales de Canacintra en Manzanillo, destacando que avanzar hacia la equidad fortalece el desarrollo social y económico. La Secretaría de Salud advirtió sobre factores de riesgo como estrés, tabaquismo, mala alimentación y sedentarismo, recordando que la hipertensión es uno de los principales riesgos cardiovasculares. Voz informativa, Sinoé de la Rosa.
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6: Son las 5:14.

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0: 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Son las 5:29.

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1: 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Son las 5:44.

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0: 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Son las 5:59.

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2: La presidenta Claudia Sheinbaum presentó la estrategia Jóvenes Transformando México, enfocada en prevención de violencia, acceso a derechos y fortalecimiento cultural. Autoridades federales mantienen monitoreo epidemiológico y campañas preventivas ante padecimientos transmisibles, con énfasis en vacunación y atención oportuna. Tras la armonización legislativa en varios estados, continúa la discusión nacional sobre los alcances de las reformas en materia de reelección, austeridad y candidaturas.